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2: Mi raza, somos el Flaco y su pandilla. Y hace un ratito nos llegó la noticia de que habían cachado pues a nuestro productor Benji y a Brillo abrazándose en la bodega donde guardamos sodas, aguas, diferentes cosas aquí, la tinta, las impresoras, las hojas de papel y todo eso. Brillo, tú estabas abrazando a Benji porque Benji te dijo que estaba pasando un mal momento en su matrimonio, ¿no? Su mujer no le perdona unos mensajes de texto que le encontró donde saludaba a una vieja amiga de la primaria allá en México, y el Benji le decía, pronto voy para allá para saludarte. Entonces, hace 3 años de eso, su mujer todavía no lo perdona, estaba triste, y juntos fueron a una bodega que tenemos aquí donde guardamos cosas. ¿Qué estaban haciendo ahí, dijiste, Brillo?
3: Estábamos haciendo un inventario de lo que faltaba ahí para sorprender a la jefa.
2: Un inventario, ¿no? Para sorprender a la jefa. Bueno, el problema estuvo en donde lo abrazó más de 2 minutos. Bueno, eso parecía que era más de 2 minutos ahí en la cámara, güey.
3: Sí, pero no. Es que hay que... Para que un abrazo sea realmente un aliento para la otra persona, tú debes de durar abrazándolo más de 40 segundos.
2: Y lo querías consolar nada más.
3: Sí, claro. Mm-hmm. O sea, porque ya van 3 años del mensaje ese. Ajá. Y él sigue batallando con eso. Entonces, yo he vivido pues emociones similares.
4: ¿Qué te hizo pensar que el Benji necesitaba un abrazo tuyo?
3: Todos necesitamos un abrazo, doña Mati. O sea, usted no, porque pues usted ya pasó todas las épocas. Pero un abrazo real comunica a los humanos y hace que el sentimiento se comparta.
2: Nos llamaron ya a la oficina, ya. A mí me habían dicho que después del programa...
5: Dice Sandra que si por favor pasas después del programa. Gracias.
2: Pero dije, pues de una vez, güey. Fuimos todos y ya. Vi el video, no se vio nada malo, solo abrazó Brillo a Benji por un buen momento. Yo no sé si se congeló la cámara o si
3: pues
2: lo estaba...
3: Solo un minuto, es que los abrazos entre ustedes son... No. ¡Ah, Oli! Y van, se abrazan y se sueltan. Pero no, tiene que ser algo que conecte.
2: Pero no es problema siempre y cuando no se abracen ya, porque uh-huh. Hay una póliza en la compañía donde tienes que siempre permanecer con tus manos en tu área personal nada más.
6: Sí.
2: Y ya quedamos de acuerdo con eso, ya... Ya se arregló la situación, no pasó mayores, todo bien.
6: Sí, gracias.
3: Sí, es que aquí lo único que había era intriga entre Dorian y Doña Mati, que lo hicieron así bien grande.
2: Y afuera de la empresa, ya si quieren tener una relación de amistad y lo que quieran, pues ya fuera de la...
6: Ya viste que no hay nada malo. Sí. Ahora tengo una pregunta. ¿Qué va a pasar en el con el cumpleaños de Doña Mati que ya viene? ¿No lo vamos a abrazar el tiempo de Halloween, que es su cumpleaños? Viene su cumpleaños.
3: Es que es Halloween, no.
6: Entonces no lo vamos a abrazar.
3: Por eso piensa así, Benji, porque como su cumpleaños es Halloween, pues ahí no hay abrazos.
4: A ver, vamos.
3: Por eso
4: a...
3: tiene ese pensamiento estúpido.
2: Doña Mati. A ver, Dorian, tú me platicaste fuera del aire.
3: Es peor que ella.
2: ¿Eh? ¿Viste algo que el otro día?
7: No, y ya no sé si decir lo que miré el otro día.
2: ¿Qué viste?
7: Al ratito se los voy a decir y ya, doña Mati, que decida si se puede decir al aire o no, porque...
2: Fuera del aire no lo platicas porque se armó un zafarrancho aquí. Listo, ya, no más vamos. Abrazos entre Brillo y Benjamín, porque nos regañan si se andan abrazando y todo bien, ¿sale?
6: Sale.
3: Pero, ¿qué va a pensar la gente afuera?
2: Pues, Brillo, es la gente afuera también... Va a un lugar donde trabajan y donde hay reglas, y estoy seguro que entienden esa parte.
3: Pero tomando en cuenta que doña Mati se embarazó en el área de trabajo, ¿qué pensaría?
4: ¿Tú cómo sabes que fue del...
3: Pues no, desde la pasada de un día, la única parte donde tiene vida.
4: ¿Cómo sabe que fue en el área de trabajo, hijo? ¿Cómo sabe?
3: Doña Mati, pues si usted pensó eso del abrazo de Benji, mío,
4: con mi hijo,
3: pues yo puedo pensar lo que yo quiera.
4: Con mi hijo no te vas a meter, hijo.
3: No es su hijo. Es su amante, al que recogió de Home Depot y le pagó por su servicio.
4: Suéltame, flaco. Suéltame, le voy a sonrajar un...

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1: Vamos con los consejos del profe López, y el consejo el día de hoy es: caras vemos, corazones no sabemos, mano. Oye, ¿qué mitote traemos aquí en la cabina? Y es de que nos llamaron la atención porque a través de las cámaras vieron a Benjamín y a Brillo abrazarse por más de 2 minutos, mano. ¿Por qué se estaban abrazando, Benjamín, uno por uno, no?
2: En primer lugar, profe, había luz. No más que estaba tipo luz tenue. El foco estaba un poco retirado. Y nosotros fuimos a hacer inventario de los productos que falten o que están ahí en existencia. Y pues en eso sí, estábamos platicando de mis problemas, todo el Brillo por igual, ¿no? De su situación y todo ese rollo. El Brillo, pues como consuelo, pues me da un abrazo sobre mi situación matrimonial. Y eso fue todo.
3: ¿Cuál
2: no,
3: es
2: no
3: la
2: tardó tanto que un minuto. No, no, ustedes exageran.
3: ¿Cuál es el problema que hay en casa que no sabemos, Benji?
2: Por un mensaje que me cachó mi esposa. De una compañera, por ahí que cuando apenas estábamos como 6, 7 años en la primaria. Y pues me encontró por medio del Facebook y pues me dijo: oye, ¿cuándo vienes para acá? Qué gusto de verte, qué bien te miras, qué bueno que estás ahí en Estados Unidos. ¿Cuándo vas a venir a, pues, para saludarnos personalmente? Digo, pues no, la verdad no sé, digo, algún día, tal vez pronto. Fue todo y pues me cachó la mujer y...
3: Y valió madre, ay, Brillo en el...
1: Profe, ¿me permite? Adelante, por favor, señora Matilda. A ver, Brillo, ven, hijo de tu... ¿Quién te trae allá escondiéndote en la bodega donde almacenamos?
4: No, estábamos
1: la
4: escondidos.
1: Tinta, la soda, la comida, las sopas maruchanas, tú y el Benji abrazándose. Ya sabes que ya nos regañaron. Brillo, por favor, nada más que no vuelva a pasar, ¿eh? Uh-huh.
4: Porque... Doña Mati, no le estoy pidiendo su justificación ni absolutamente nada. O sea, no necesito su aprobación acerca de mis actos. ¡Doña Mati!
1: El otro día aquí llamaron y se quejó un muchacho que fuera del aire lo trataste de enamorar. Y le ofreciste comprarle unas botas de pitón a cambio de un beso.
4: Que llegó alguien acá a mi estudio y estaba hablando de otra cosa.
3: Estabas hablando con alguien más en tu estudio, Brillo.
4: Uh-huh. Sí. A ver, tu serpiente asquerosa, ve a envenenar a alguien más.
3: Te hablan, Dorian.
4: ¡Oh, o sea, qué vergüenza para Nessa tener a un elemento como tú, güey. Si te vieran que te has vuelto una basofia.
3: Es que el Dorian fue el que nos dijo que... La cámara de seguridad captó a Brillo de la bodega ahí abrazándose con el Benji.
5: Hey.
3: Benji, ¿entonces qué? ¿Ya te convenció el Brillo de darse amor?
2: No, es que es un abrazo de amistad, hombre.
4: Ay, no, es que eso no, ellos no saben de eso, Benji.
2: No saben, desconoces de eso.
3: No está
2: eso
3: bien, que... nosotros lo apoyamos, ¿verdad?
2: Es como cuando tú abrazas a tu hijo, ¿no? Por felicidades o por algo que logra. Es eso.
3: Es que
2: ¿no?
3: En el video que nos vinieron a enseñar los supervisors cuando los vieron en la bodega solas. El abrazo dura más de 2 minutos.
2: No, es que dura la cámara minuto. Se congeló, más que seguro. Sí.
3: La cámara se congeló.
2: Sí,
1: lo que se congeló fueron las nalgas del Brillo allí, porque allí hace mucho frío en esa bodega.
2: ¿Cómo sabes, Doña Mati?
4: ¿Cómo ¿no será sabes? Que ahí te nació el pterodáctilo que va a tener?
2: ¿El sapo que va a tener? ¿No es hecho por ahí?
3: ¿No será que ahí en esa bodega?
4: Que cheque las cámaras días atrás.
2: Otra vez vi salir el Dorian de ahí.
1: A mí no me metan en problemas. No quiero saber nada.
2: ¿Cómo sabe?
4: ¿Cómo sabe que hace frío ahí si usted nunca entra?
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3: Nos vamos con los archivos de tu compa el Flaco. Me encontré un video muy chilo para cotorrear con ustedes y para pasarla bien hoy que es viernes. Y se trata de contestar preguntas, pero de una manera incorrecta. Como diversión. Escuchamos el ejemplo.
4: Martín, ¿qué venden en una joyería?
5: Fierro viejo.
4: ¡Es correcto, muy bien! ¿Son? ¿Para qué sirve una lavadora?
6: Para lavar dinero.
4: ¡Es correcto, perfecto! ¿Y sale mejor, va? ¿Cuesta más? ¿Sale para atrás, por favor? El método para regresar con tu ex.
7: Besar a su mejor amiga escondidas.
4: ¡Es correcto!
7: Me funcionó.
4: Muy bien. Manuel, ¿qué le ponen a un Lamborghini para correr muy rápido?
8: Ácido muriático.
4: ¡Es correcto! ¿Qué le pones tú la moto, va?
8: A eso le pongo.
4: ¿Para qué rápido? ¿Qué Lamborghini queda? Muy bien, para atrás.
3: A ver, damas y caballeros, Doyamati.
9: De ver.
3: ¿Qué se hace cuando va a misa?
10: ¡Se duerme!
7: He bajado ese balón, Don Yamati. Estamos muy orgullosos de usted.
10: Gracias, hijo de tu perra.
3: Don Yamati, por favor. Ahí está, contestó doble incorrectamente. A ver, Benjamín, ahí te va la pregunta incorrecta. Tienes que contestar incorrectamente, ¿ok?
11: A ver.
3: Para dejar de fumar, ¿tienes qué?
11: Ir a Marte.
3: No sé. Ahí te va, Dorian.
11: ¿Ah?
3: Cuando conoces una nueva chica, si te la quieres llevar a la recámara, ¿tienes que decirle?
12: Que está peluda.
3: Brillo, si quieres ser una muy buena persona con Don Yamati, tienes que decirle
13: que es un ser despreciable.
3: Cristal, la radio escucha. Cristal, si tu marido te engaña, ¿tú haces qué?
14: Pues yo me voy y me echo un trailero.
3: A ver, Brillo, ahora tú pregúntame algo a mí, güey.
13: ¿Por qué los perros beben la cola?
3: ¿Porque les dan ganas de ir al baño?
13: ¡Oh! ¡Perfecto, Flaco!
11: Yo tengo una para ti.
3: A ver.
11: ¿Quién descubrió América?
3: Doña Mati.
13: ¡Esta sí es correcta!
11: ¡Muy correcta!
3: A ver, profe, si ocupa aventarse una canita al aire.
10: Primero dijo que me viente el moreno del WhatsApp.
3: A ver, Brillo, si quieres durar mucho tiempo en este empleo, ¿tienes qué?
13: Ser un imbécil. Ay, esa también es correcta. Pero
3: esa es correcta. También es correcta.
12: Ahí les va una, flaco, una para ti.
3: A ver.
12: ¿Cuál es la capital de México?
3: Ah, pues claro, la Ruana, Michoacán.
13: A ver, Dorian,
12: mande.
13: ¿Qué significa Wi-Fi?
12: Leche con pan.
3: A ver, cuando te para la policía y vienes tomado, que no tienen que hacerlo y no se recomienda, ¿qué es lo que le tienes que decir a la policía?
11: ¿Cuándo vas a corte?
3: Estamos en los archivos de tu compa el Flaco y estamos contestando puras cosas incorrectas a las preguntas porque nos encontramos este video y está muy perro el ejemplo que dan aquí.
4: Martín, ¿qué venden en una joyería?
5: Fierro viejo.
4: ¡Es correcto, muy bien!
3: A ver, cuando Doña Mati se muera, ¿eso se le llama qué, Brillo?
13: Día de Alegría Nacional.
3: De mancha. A ver, Brillo, ¿qué va a pasar con este programa muy pronto?
13: Nos van a quitar de todas las ciudades.
3: Ay, qué divertido estuvo. Más segmentos como este, ¿verdad?
12: La neta.
11: Chulada.
3: ¿Ves? ¿Por qué no llamaron? Hubieran hablado para participar, mi raza, ¿verdad? Ustedes pueden llamar.
13: Ay, los invitamos bien envidiosos.
3: Sí, cierto, ¿verdad? Nomás queremos ser nosotros. Oye, para invitar a la gente que llame, ¿qué se le tiene que decir, Brillo?
13: No marques.
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1: Imagínate que ya se fue tu mamá, ya murió, ¿ok? Y después alguien sale y dice que tu mamá sacrificaba bebés para comérselos y verse más joven. Y no solo para comérselos y verse más joven, sino para también llamar el triunfo, güey. Bueno, eso se dijo de Carmelita Salinas, salió a la luz porque lo dijo un reo, un vato que está preso.
2: Sí.
1: El Beto, le dicen. Y fue entrevistado por una muchacha que se dedica a entrevistar gente en la prisión para conocer sus historias. Ella dice que para aprender de sus experiencias, ¿no?
3: Uh-huh.
1: Entonces, sale ese podcast donde ese muchacho confiesa que según le vendía niños a Carmelita para sacrificar. Y la gente dice, bueno, ¿qué tiene que perder? Ya va a tener ahí toda la vida, va a cumplir una condena de vida ahí. Sí, sí,
4: sí. No, la mataron.
1: No, Brillo, eran fake news, él sigue vivo, él está bien.
4: Ah, ok. Ah, yo dije... Ay, no.
1: Ya dejen de ver noticias en TikTok, por favor. Entonces, sale esa noticia y Emiliano dijo lo siguiente.
5: ¿Se acuerdan lo que dije? Ahora ya ven todo lo de Carmelita Salinas. Ah, pues yo estoy loco, ¿va? Pendejo y no sé nada. Guachen lo de Carmelita Salinas, lo que estaba haciendo.
1: Ahora la hija de Carmelita Salinas está demandando no solo a la entrevistadora de ese podcast, sino que también a Emiliano Aguilar.
3: Y
1: no solo a Emiliano, güey. También al Beto, el preso que va a estar ahí toda su vida. ¿Qué le vas a sacar al preso para empezar, güey?
2: No,
1: pues. Un jabón, un set de cigarros. O sea, no entiendo. Vamos a escuchar el abogado de la hija de Carmen Salinas.
6: Esta es la demanda por daño moral y sigue hoy mismo una penal, pero como les comento, no nada más es ella. Estoy involucrando más personas porque el director del centro penitenciario debió hacer respetar los protocolos que tiene de seguridad y si no los hizo, entonces está confabulado también. Y quien resulte, ¿verdad? Es uno de tantos, ¿verdad?
1: Ese muchacho, el ¿cómo se llama? El Emiliano, sí. No tiene nada bueno que hacer. Primero le tiró a su hermana, la Ángela Aguilar. Le tira a Cristian, el Nodal, el enano Nodal. El enano Nopal, le tira a él. Le tira a todo mundo. Y ahora se mete en problemas legales, Brillo. Eso es mucho, muy grave.
4: Las consecuencias no son coincidencias, doña Mati. Y se merece eso y más. Porque Carmelita Salinas jamás lo mencionó nunca en su vida. Y él debería de guardarle respeto a ella en su memoria. Y a su familia, y lo que hizo fue una marranada y debe de pagar por ella.
1: Pero qué tal, digo, no culpo a nadie, pero qué tal y si es verdad, güey. O sea, yo me pongo a pensar qué tal y si es verdad que Carmelita Salinas sí sacrificaba niños y se los comía y todo eso.
4: No.
1: Y la gente, pues, ni en cuenta. O sea, me pregunto eso porque como padre de familia, a mí no me gustaría, obviamente, estar cerca de alguien así, güey. Imagínate.
2: ¿Es que se coma tu bebé?
1: ¡Cállate, Benji, loca! Oye, el Brillo se come al Benji y no pasa nada. Bueno.
7: A ver, ¿por qué atacan mucho todos ustedes, mano? Al Emiliano Aguilar tiene talento, Brillo. ¿Por qué te le vas encima al pobre muchacho?
4: Talento para decir puras estupideces,
7: don profe, ¿qué? Gracias, don profe. Vamos a, mira, escucha un pedacito. Rapea bien bonito, mano.
8: Me porco y un churrito ya en caliente y ando al tiro. 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Me ven la malilla.
7: Ay, imagínate ir en la camioneta esa del Emiliano. Y luego llevar ahí la foto de Carmelita Salinas ahí en el espejo, mano. Y luego llegas a una parada y se te acercan unos cholos y te dicen, WhatsApp, homie, dame tu ranfla. Volteas la foto hacia los tipos. Es el poder total. Salen corriendo en cuanto ven la foto.

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2: Dirían que Harfuch, el secretario de Seguridad de México, pues estaría yendo por la silla esa que todos quieren cuando son secretarios de seguridad, la silla del presidente.
3: Ah.
2: Pero no, nos equivocamos. Ya dijo Harfuch, el secretario de Seguridad de México, la mayor autoridad en la policía a nivel nacional e internacional, representante de México, que no le interesa, que él quiere seguir siendo secretario de Seguridad. Qué raro, ¿no? Yo pensaba que él quería ser presidente y como tomar el puesto de Claudia Sheinbaum cuando ella saliera a brillo.
4: No, deja tú, no solamente no quiere ser presidente, él es muy amante del trabajo del equipo, siempre agradece, sabe que sin los demás, él no es. Y eso es maravilloso, por eso es uno de los mejores secretarios de seguridad que ha habido en México.
2: Yo pienso que no quiere ser presidente el Harfuch, porque ya vio que no está peladita como pensaban muchos. Ya vio que va a estar difícil.
4: Los demás no pensaban.
2: No, ¿cómo no? Ellos querían robar. Morena quería robar. No, señor. Morena quería robar, punto final, se acabó. Y ya vio que no está fácil. Dice, no, pues ¿para qué? No me voy a perder el tiempo. Además, ya
4: no
2: vio.
4: No está fácil.
2: No, ya vio de que Morena es una célula de narcotraficantes y tiene miedo pertenecer al cartel del bienestar.
4: Doña Pati, ¿cuántas décadas hacía que el peso no se mantenía estable? Por lo menos 70. ¿Cuántas décadas hacía que no había inversión extranjera directa en México? Décadas, doña Mati.
2: Brillo,
4: no había aumento de salario mínimo.
2: Tú mejor
4: en el país, por lo menos 80 años, doña Mati.
2: Brillo, you're crazy. Mejor vete allá con el Benji a esconderse en la bodega en la que los cacharon abrazándose. No, Mati. Sí, porque hasta la gente lo dice.
5: El Brillo le estaba revisando la próstata al Benji.
2: Pero eso es lo que dice la gente, ¿no? Y pues, ¿quién no va a tener miedo? O sea, imagínate que de pronto... Sí, no, es que no es miedo porque hagas algo malo. Yo no estoy diciendo que hacen algo malo. Eso le pertenece a las autoridades, averiguar, investigar y todo. Pero el hecho de estar en el ojo del huracán, tener a todo mundo sobre de ti, algunos apoyándote, otros acribillándote... No ha de ser nada, ha de ser muy difícil de estar.
4: No, y un país, manejar un país debe ser muy difícil también.
2: Sobre todo.
4: O sea, hay un país deshecho, un país con 200% de violencia, un país sin con Pemex destruido, un país que ya habían entregado casi todos los recursos, un país con injerencia.
2: Me alegra que finalmente el Brillo esté diciendo todo lo que ha dejado Claudia Sheinbaum y López Obrador en el país. Me alegra, claro. Brillo, finalmente.
4: Eso fue lo que recibió López Obrador y lo que solucionó.
2: Sure, Bailey. Lo bueno que no quiere ser presidente y menos estrés para él, porque el estrés nos hace daño. ¿Tú, a ti te gustaría ser presidente, no, tomar esa posición?
6: No, compa.
2: ¿No, Benji?
6: Pasa sin ver, sí.
2: ¿Le pagan el doble? No sé.
6: No.
2: ¿Tú, Dorian?
7: No, menos.
2: ¿No? ¿A ti, Brillo, te gustaría tomar?
4: No, gracias.
2: Ándale, pues el bienestar está muy bueno, ¿no dices?
4: Pero el bienestar llevado por alguien tan inteligente como Obrador y como Claudia Sheinbaum.
2: Me gusta que finalmente aceptas que no eres nada inteligente, Brillo.
4: Sí, no, nunca he dicho que soy inteligente.
2: Doña Mati, ¿usted le gustaría ser la próxima presidenta de...? Yo soy la próxima presidenta de México.
7: Ah, hijo.
2: Y la primera ley que voy a aplicar es...
6: ¿Qué?
2: Meter a la cárcel a todo aquel que sospeches que haya matado a algún amigo de él, de la infancia.
7: Valiente.
2: Brillo, ¿qué más? ¿De cuántas puñaladas murió tu amigo?
4: 110, doña Mati.
2: Qué raro que sabe exactamente cuántas.
4: Ya, mi amigo.

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1: Todo lo que sucede en el deporte, en el marcador picante. 13 días y ya es el mundial. Qué de volada se fue el tiempo, güey. De voladita. Entonces, puede ser que pasemos del cuarto partido esta vez, si es de que positivos, por favor, porque si no, imagínate, positivos no pasamos y ahora imagínate negativos.
2: Sí, exactamente.
1: Ahora, reaparece una figura muy importante en el fútbol, pero no apareció nada más para decir los extrañé, muchachos, sino que apareció una porque salió de la cárcel y número dos para decirles sus verdades a aquellos que son parte del fútbol mexicano.

0: pasó? ¿De quién se trata, Tony? ¿El brillo otra vez en la cárcel?
1: ¿Quién es ese personaje?
2: ¡No!
1: Es Fidel Curi Grajales. Fidel Curi Grajales fue dueño del Veracruz, los Tiburones Rojos del Veracruz. Él dice, todavía soy dueño, todavía soy, aunque el equipo, pues ahí hace algunos años le hicieron una maniobra, se lo quitaron, lo obligaron a venderlo, lo compró, por cierto, Ricardo Salinas Pliego, el de TV Azteca, el hasta hace poquito ex dueño del Mazatlán, pero bueno, Fidel Curi Grajales fue detenido en el 2021 acusado de fraude.
0: Mira.
1: La situación era de que ya le estaba estorbando mucho a la Federación Mexicana de Fútbol, no lo querían como uno de los dueños de los equipos que forman la Liga MX, y es lo que dice él, me buscaron, le buscaron por dónde agarrarme, por dónde hacerme un lado, por dónde quitarme el equipo, y pues me acusaron de fraude, fue detenido 4 años en la cárcel, el año pasado se anunció que salía libre, estaba ahí en arresto domiciliario, calladito, pero el día de ayer salió y dijo, lo viví desde adentro, el fútbol mexicano es un cochinero, traiciones, puñaladas por la espalda, y predice, dice esto, se va a poner peor. Ahorita están calmaditos por el Mundial, pero pasando el Mundial, van por una figura grande para sacarla de una vez por todos, nada más y nada menos que Emilio Azcárraga, dueño de Televisa y dueño del América, pero no me la crean a mí, muchachos, aquí está Fidel Curi.
0: Mira nada más.
3: La traición al interior de la federación, pero pues hay que aprender a sentarse con Judas en la mesa, ¿no? Y el señor pues se tendrá que sentar con muchos Judas que hay al interior de la Federación Mexicana de Fútbol. Yo no le deseo nada malo a Emilio Azcárraga.
0: No.
3: Pero pues yo, por lo que veo, van sobre el señor como fueron sobre de mí. Pues ya están despedazando, no vamos a esperar, ¿para qué esperamos después de la Copa? Yo lo veo desde ahorita, ya están despedazando. Traiciones, que voy, que estoy contigo, que no estoy, que qué yo bonito, digo esto, bonito, que el otro dice aquello. Están y no están. Cada quien va a ir por sus intereses.
0: Ay, pero que nos cuente algo nuevo. O sea, por favor, güey. Es como el cuento que ya nomás escuchamos al abuelito, güey, porque ese es nuestro abuelito y le tenemos respeto, pero ya nos contó la misma historia 1000 veces.
1: Aquí lo interesante, flaco, es que te lo diga alguien desde adentro, alguien que lo vivió, alguien que se sentó con esos Judas, que él dice, se sentó muchas ocasiones con esos Judas en la mesa, entonces él también ha de ser un Judas, nada más que ahora, pues, después de la cárcel.
0: Todos son, el Billy Álvarez, él, todo es una bola de lacras, en el fútbol mexicano somos unas lacras, punto final, se acabó, por eso no avanzamos, el mal karma no deja que avancemos en ningún mundial porque hay puro cochinero. Cuando hay pobreza en tu corazón y está muy podrido ahí el corazón, también viene la pobreza en el triunfo, en el trabajo, en el dinero y todo lo demás. Por eso no salimos adelante.
1: No se mordió la lengua, doña Matilda.
0: Yo soy una santa.
2: En el fútbol mundial, doña Martín, no nada más en el mexicano. Entonces, todo está bien cochineado.
0: Cántelo, chico.
2: Doña Martín, todo el fútbol está bien feo.
1: Oigan, entre la lista ahí de milagritos de este Fidel Curi, en el 2016 agredió a Edgardo Codesal, en ese entonces director de la Comisión de Arbitraje, ahí en el estadio en Veracruz. No le gustó ahí algunas decisiones de Edgardo Codesal y se le fue físicamente, agrediéndolo físicamente, y aparte, pues tiene un historial político medio sucio, ¿no? Fue 2 ocasiones diputado federal por el PRI, y se dice que en sus campañas, cuando estaba en campaña, en los mítines, le decía a la gente, o votan por mí, o votan por el PRI, o me llevo el equipo de Veracruz, ahí ustedes sabrán. Esa era su amenaza a los electores, a los votantes.
0: Así las cosas, pero ni modo, güey, ¿qué vamos a hacer? ¿Vamos a llorar? O sea, es lo que es y es
1: lo que hay, es lo que hay,
0: exactamente. Pues gracias a mi compita Tony Balón, al menos podemos saber que doña Mati nos es una señora muy fiel aquí al equipo, y ya que en el fútbol mexicano no se ve, eso aquí lo podemos disfrutar, ¿no?
1: Eso piensas tú. Yo me han dicho que anda por ahí en otros morning shows ofreciéndose, flaco.
0: Ah, sí.
1: ¿Cuál fidelidad?
0: Ah, sí, doña Mati.
4: Luego hablamos de eso, flaco. Ahorita no voy a caer en calumnias, Ancina. Acuérdense, abrazos no balazos.
0: Gracias, Tony. ¿Cómo te seguimos ahí en Instagram?
1: Ahí en @TonyDeportesOficial, @TonyDeportesOficial.

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0: 13 días nos separan del comienzo de la Copa del Mundo de la FIFA 2026, que usted escuchará por Fútbol de Primera. ¡Qué momento! Pero hoy nos vamos a meter en la preparación de algunas selecciones de cara al Mundial, pero por supuesto tenemos las dos finales continentales muy importantes que se juegan mañana en Budapest. París Saint-Germain contra Arsenal por la Champions, y en Los Ángeles la final de la Conca Champions. Aquí estamos desde los estudios Ford, socio oficial de nuestro programa, junto a Rosa Beatriz Sánchez y a Daniel Chapela. ¿Hay favorito o no hay favorito para ganar la final de Champions? Yo digo que no, más allá de que para mí París Saint-Germain es mejor equipo, tampoco por tanto, y es una final que enfrentará a dos zagueros centrales o lateral izquierdo, como sea que lo termine usando, si es que juega Piero Hincapié, digo, el técnico Arteta, de un lado, y William Pacho del otro, de la selección de Ecuador. Rosa Beatriz Sánchez, hoy es viernes.
1: Y el cuerpo lo sabe, claro que sí.
0: ¿Cómo le va?
1: Bien, yo estaba pensando esto de los favoritos, Andrés, y a mí también me parece que el Paris Saint-Germain es el favorito. No sé si por mucho o por poco, pero si además de ser un mejor equipo, me parece que es un equipo más contundente, tiene más gol. Y entonces esto lo hace estar un escalón por arriba, pero siempre que pienso en esto me acuerdo, ¿se acuerdan aquella Champions que ganó el Chelsea de Di Matteo? Uh-huh. Que no era el mejor equipo, no era favorito y sin embargo fue campeón, y como es un solo partido es exactamente así, ¿no? Cualquiera lo puede ganar, puede pasar algo que cambie la ecuación del partido y bueno, y el Arsenal está ahí. De todas maneras me parece que cualquiera de los dos que gane será un buen campeón, porque el Arsenal, más allá de no ser el que exhibe el fútbol más espectacular, fue un equipo que arrasó prácticamente el partido uno, que ganó los 7 partidos de la fase regular, que después ganó todos los partidos, con lo cual los merecimientos están ahí por si el equipo de Arteta lo gana y no habrá nada que decir, ¿no?
0: Y además se sacó la mochila de encima de haber ganado la Premier League,
1: claro.
0: Después de aquella gesta del equipo de Arsène Wenger, conocido como los Invincibles. Este serán, si gana, digo, también, si gana no por definición de por penales, será el equipo recordado como los Invincibles de la Champions.
1: Tal cual.
0: Eso no tengo
1: duda. Habiendo ganado todos los partidos.
0: Como dije que vamos a hablar de la preparación de las selecciones que van al Mundial, se me cruzaron los cables, me lo hace saber Daniel Chapela. ¿Cómo le va? La final de la Conca Champions, por supuesto, es en la cancha de Toluca. Yo dije Los Ángeles porque ahí juega la selección mexicana contra Australia. Mañana tenemos la palabra de los protagonistas del Tri. Habla Marcel Ruiz en un ratito acerca de su lesión. Estuvo lesionado, está bien, piensa que estará en la lista del Tri, pero bueno, a mí me llamó mucho la atención la cantidad de medios. Es entendible, ¿no? Faltan 2 semanas para el Mundial, Daniel. No sé si vieron las imágenes de la cantidad de medios de comunicación que hubo anoche en Media Day.
2: Sí, hubo muchísima gente. ¿Qué tal, Andrés? Un saludo para todos. Es un acontecimiento, ¿no? Es el último título de la temporada. Tanto Toluca como Tigres necesitarán en cualquier caso.
0: No, pero hablaba de,
2: del Media Day del jugador de
0: Los Ángeles, de la selección mexicana.
2: Sí, sí, sí, es verdad. Es verdad.
0: Hoy venimos con los cables cruzados.
2: Estamos igual. Igual
0: porque
2: igual
0: había mucha
1: gente,
0: ¿eh?
1: Y
0: igual,
1: el cuerpo lo sabe.
2: Igual había mucha gente cubriendo el Media Day de la
0: Toluca.
2: Final de la Conca Champions. Sí.
0: Ya.
2: Bueno, yo creo que es ambiente mundialista, ¿no? Pasadena, selección mexicana, siempre hay mucho movimiento. Me gustó mucho escuchar a Fidalgo, a Raúl Jiménez, a los protagonistas que estuvieron allí.
0: Bueno, y lo vamos a escuchar en un ratito. Del otro mejor no hablamos, ¿no?
2: ¿De cuál? Yo esperaba que...
0: No, porque no está Sammy, entonces como Sammy...
1: Pero podemos hablar igual, aunque no esté Sammy. Sin bullying de por
2: digital,
1: medio.
2: Bullying digital, eso sí.
1: Sí, es verdad, es verdad.
0: Lo único que tengo que decir a esta hora, porque obviamente el partido de Boca fue ayer, perdió 1-0 en cancha de Boca contra la Universidad Católica para quedar eliminado de la Copa Libertadores y pasar al repechaje de la Sudamericana contra el O'Higgins, ¿no? ¿Qué va?
2: O'Higgins.
1: Sí.
0: Bien. Uh-huh. De Chile. Definiendo en Chile. Que yo llevo 57 años viendo Boca.
1: ¿Y qué fue diferente esta vez?
0: Nunca vi un equipo tan apático de Copa Libertadores como el que jugó ayer en la cancha de Boca. Yo puedo entender el bajo nivel de algunos futbolistas. Puedo entender que hayan tenido un mal partido. Lo que no puedo tolerar, y los hinchas de Boca tampoco, es la... No quiero decir falta de entrega, porque seguramente entrega tuvieron los jugadores, pero la historia de Boca está acostumbrada a tener jugadores como Krupoviesa, como Chicho Serna, jugadores que trababan la pelota con la cabeza, que dejaban absolutamente todo, haciéndole caso a esa canción de hinchada que dice la camiseta de Boca se tiene que transpirar. En la Copa Libertadores de América yo no recuerdo un equipo tan apático, abúlico como el de ayer. No estoy seguro que le respondieron a la gente, por lo menos para usar la expresión mexicana, morirse de algo. La Universidad Católica pateó 2 veces al arco, 1 fue gol. No tengo nada contra ellos, terminaron ganando el grupo, pero no era, no sé, el Santos de Pelé que nos estaba dejando eliminado. Se perdió contra Alianza Lima un par de años atrás, se perdió contra Católica aquí, en la cancha de Boca, con un equipo mediocre, el director de cámara encargándose de enfocar 3 veces, lo enfocó a Cavani. Cavani hace un año que no juega. Cavani ya no debería estar más en Boca si no está físicamente apto. No lo enfocaron ni una vez al presidente, que fue el que armó este equipo y que hoy terminó despidiendo al técnico, Claudio Úbeda. Su gestión en Copa Libertadores es pésima. Pésima. Porque tiene un equipo mal armado, con varios amigos, con técnicos que no han tenido la jerarquía, y vamos a ver ahora quién llega a dirigir a Boca. Piedra, dicen los colombianos, bronca, mal humor, porque se puede ganar, empatar o perder, no voy a descubrir nada, Daniel Rosa, pero no jugando así como jugó
2: ni
0: Boca.
2: Ni siquiera
0: ayer
2: le tiró la cancha encima.
0: No, nah, ni siquiera, cosa... porque la cancha está sometida, ese es otro tema. Hay gente que, de la gestión Riquelme, que corre a y presiona a los que hablan en contra o gritan en contra del Consejo y del propio presidente. Y la gente está confundida, porque una cuestión es el Riquelme ídolo, uno de los más grandes futbolistas que tuvo el club, y otra es el Riquelme presidente. Está quedando claro que para este cargo que tiene actualmente, no es bueno. Y la gente igual no se mete con él por miedo de ofender al ídolo que fue.
1: Tal cual, sí. Bueno. Y de todas maneras, Andrés, la falta de intensidad de lo que vimos ayer en Boca, que es verdad, es raro no verlo eso en Boca, pero es raro no verlo en un equipo argentino jugando la Copa Libertadores y de local, porque siempre hemos visto que los equipos argentinos ponen todo en la cancha dentro de la Copa Libertadores, pero también me parece que es parte que le faltan buenos jugadores a este equipo de Boca. Yo creo que eso es una parte importante. Ander Herrera me parece que no fue una buena idea traerlo, no sé si es amigo o no de Riquelme, pero bueno, hay otros jugadores que no están a la altura de un equipo que pretende su gente y que pretende la grandeza del club también.
0: Y
1: ¿no?
0: Además, este Boca está armado alrededor de Leandro Paredes, que ayer en una pierna, para mí, terminó siendo el mejor jugador de Boca, con 4 puntos, pero...
2: Sí.
0: Porque los demás se equivocaron todos, sí. O sea, Aranda, que la gran explosión no pudo hacer... El primer tiempo jugó mejor, después todos se equivocaban. No sé si obviamente pesaron las piernas por los nervios, por el resultado adverso. Equivocaban pases que un futbolista profesional no puede equivocar. Y yo ponía en X, Twitter, alguien siempre instala estas cosas, ¿no? En el mundo del fútbol moderno que nos toca vivir. En Argentina están diciendo que el Napoli se lleva a un jugador argentino llamado Ceballos, que juega en Boca.
2: El Changuito.
1: Ah, el Changuito sí. Ceballos.
0: Uh-huh. El Napoli, que tiene a Kevin De Bruyne, que de 100 pases da 99 bien, va a comprar un futbolista que de 100 pases o de 100 jugadas termina 90 mal. Yo sé que negocios se hacen en todas partes. Muchos negocios se hacen en Europa con la sobreinflación de precios. ¿Cuántas veces no vemos futbolistas en la Premier Virs, 150 millones. Isaac, 180 millones. No lo valen. Business is business. Lo hacen en todas partes. Por ahí lo terminan haciendo con Ceballos. Pero me llama la atención que instalen una cosa así, teniendo en cuenta, o por ahí, desconociendo el ritmo del fútbol italiano, que por ahí no es la Premier, no, por ahí no, no es ni la Premier, ni España, menos la Bundesliga. Pero, ¿quién instala esas cosas?
2: Alrededor de Boca siempre hay ese tipo de movimientos, rumores, informaciones, etcétera. Es una vitrina Boca. Ahora, estoy de acuerdo que ayer no apareció el equipo. Ahora, venía cayéndosele, venía bajando el nivel futbolístico de Boca en el último mes, te diría. Quedó fuera del campeonato argentino, no se le fueron dando resultados en la Copa Libertadores, pero digo, en algún momento, hace un mes, mes y medio nada más, que se decía que había encontrado el juego Boca. Alrededor de Paredes, justamente, ¿no? Y de este chico Arana.
1: Bueno. Y levantó las acciones un poco ganándole los clásicos a River, pero claro. nada más que eso. De todas maneras, Úbeda nunca fue el técnico elegido, ¿no? Úbeda fue como que heredó el puesto después de lo de Miguel Ángel Russo y quedó ahí. De hecho, dicen que nunca negoció su contrato con Riquelme y, bueno, obviamente ahora se terminará su siglo y buscará un nuevo técnico, pero no sé, Andrés, si con un nuevo técnico y nada más le alcanza a Boca, ¿no? No,
0: tiene que limpiar el plantel y traer refuerzos importantes. Veremos qué pasa. Tenemos la palabra de Marcel Ruiz, jugador del Toluca y de la selección mexicana. Pregunto, vamos a hablar de Estados Unidos. Senegal transmite fútbol de primera el domingo de Charlotte. Ya vamos a empezar a vivir, aunque no es mundialista, pero cuestiones, ¿no? Del mundial, el calor, porque va a ser una tarde calurosa. Se van a permitir muchos cambios, eso no va a pasar en el mundial, pero nos metemos, nos adelantamos en México, Australia, en Estados Unidos, Senegal, la final de la Conca Champions, la palabra de Luis Enrique, la palabra de Mikel Arteta, todo eso y más en Fútbol de Primera.
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1: Bueno, va a estar linda la final de la Champions. Horario, usted se va a tener que despertar temprano, Rosa.
8: 9 de la mañana está.
9: En el desayuno,
8: accesible.
9: Rosa.
8: Sí, con el café.
9: Eso está fantástico.
8: Café de amañá.
9: Sí, a nosotros nos toca a la hora del almuerzo, pero yo quería decir una cosa, para mí es ahí favorito, ¿eh? Yo sí creo que el Paris Saint-Germain es favorito.
1: Sí, sí.
9: No ampliamente favorito. Pero yo sí creo que favorito el Paris Saint-Germain, porque es el campeón y porque es lo que es, ¿no? Subcampeón del mundo y no ha dejado de ganar, además.
1: No, y es el campeón defensor.
9: Campeón defensor, correcto.
1: Tal cual. Yo también creo que es el favorito, pero enfrente está el Arsenal. Si estuviese, no sé, supongamos que hubiese llegado el Ferencváros.
9: Sí, no está desigual. El año pasado era más desigual, me parece a mí. El Inter era para mí menos rival que el Arsenal.
1: Sí, pero no dejaba de ser el Inter.
9: Sí.
1: Es claro que a una final, digo, Rosa, por lo general van a llegar equipos de este calibre.
8: Pero más reciente en el tiempo, chicos, en la final del Mundial de Clubes era el favorito, ¿o no?
9: Sí.
8: Y bueno, todos nos acordamos lo que pasó, ¿no? En ese partido.
1: Buen punto.
9: Sí.
8: Así que bueno.
9: Bueno, de acuerdo.
1: Veremos. Vamos a escuchar al técnico campeón primero, a Luis Enrique, hablando en conferencia de prensa.
10: Bueno, pues en primer lugar porque somos los actuales campeones, segundo lugar porque no ha habido ningún equipo en estos dos últimos años que haya tenido peor calendario, es decir, calendario más difícil. Eso nos ha expuesto muchísimo, nos ha hecho perder partidos, pero nos ha hecho crecer, y porque mañana lo que yo espero y deseo es que se vea una gran final de fútbol, que sea una fiesta para el fútbol y que pueda ganar el equipo que juega mejor a fútbol, y en eso no tengo ninguna duda.
1: Bueno, ¿a qué se refiere el calendario?
9: El calendario de partidos, lo cargado del calendario de partidos, para mí fue más cargado el del Arsenal que el del Paris Saint-Germain.
1: Bueno.
9: Lo que pasa es que...
8: En el peor de los casos, el de todos.
9: Claro,
8: ¿no?
9: El Paris Saint-Germain pegó el Mundial de Clubes con la temporada. Recordemos que Luis Enrique tuvo que dar vacaciones a sus jugadores, que arrancaron tarde la pretemporada muchos de ellos, pero
1: el Arsenal... La realidad también, Daniel Rosa, es que el Paris Saint-Germain se pudo dar el lujo de descansar a varios de sus futbolistas en la fiesta
8: antes
1: de Champions.
9: Sí,
8: claro,
9: sí.
8: Claro.
1: Porque el campeonato de Francia es así, lo gana sí o sí el Paris Saint-Germain. Estos partidos de mitad de año contra el Lorient, contra el estos equipos de mitad de tabla para abajo, sin desestimar que obviamente puedan perder contra esos clubes, la realidad es que los suplentes del Paris Saint-Germain son mejores que los titulares de estos otros equipos que sacan
8: totalmente
1: 20% de los puntos en un campeonato entero, ¿no?
8: Sí. Ahora, ¿no les dio la sensación en esto último que dijo que ojalá que gane el que mejor juega al fútbol? Y es así como que dio a entender que su equipo es el que mejor juega al fútbol de los dos. Yo entendí eso.
1: Obviamente. Uh-huh. Sí. Y en medio a cero jugando mal, tirando la pelota afuera como le gusta. Bueno. Si el arquero tiene que sacar todas las pelotas afuera para neutralizar a algún rival, no sé, a Bukayo Saka, o no sé qué es lo que tenga en mente el técnico, pero lo que sí estoy seguro que no veremos un partido ida y vuelta como el del Bayern Múnich.
8: No. Probablemente no.
9: Es que el Arsenal no lo va a permitir, empezando por allí.
1: Y además el Arsenal, Daniel, recordemos los partidos, los mata-mata bravo contra el City, contra el Liverpool en temporadas anteriores. Sobre todo lo que le tocó ir a jugar de visitante.
9: Sí,
1: Arteta fue muy timorato.
9: Sí, yo pienso que va a pasar algo parecido. Es decir, me imagino un partido de mucha tenencia del Paris Saint-Germain y este Arsenal tratando de explotar las herramientas que mostró, sobre todo en la última parte de la temporada, los últimos partidos de Champions, que es un equipo que se valió mucho de la pelota parada. Que es una gran fortaleza que tiene, hizo muchos goles de pelota parada durante toda la temporada, y luego es un equipo pragmático, ¿no? Que explota al máximo sus recursos y que sabe que delante va a tener un rival al que no se le puede conceder terreno, porque es un equipo, yo no sé si hay un mejor contragolpeador en todo el mundo que el Paris Saint-Germain.
1: Bueno, dijimos que si sale campeón el Arsenal, Inglaterra habrá metido la trifecta, los tres equipos ingleses ganadores de sus competencias respectivas, Crystal Palace esta semana la Conference League, Aston Villa la Europa League, si gana el Arsenal campeón de la Champions, y habrán dos técnicos españoles campeones, eso seguro, porque del otro lado está Mikel Arteta, que dirige al Arsenal.
11: Cada partido suele tener un momento y un cim, y mañana tiene uno muy especial que viene dado con nuestra historia y la oportunidad que tenemos delante, así que a veces las cosas salen mejor de manera natural y cuando el partido está un poquito más cerca. En cuanto a las alineaciones, lo que he dicho antes, mucho menos que aquel partido, porque había mucha incertidumbre con 4 o 5 jugadores de si podrían estar y por cuánto tiempo. Y en cuanto a lo que pasará y el ajedrez, es que la Champions es muy así, es muy táctica, pero hay una cosa que está el nivel individual de los futbolistas y al final son los que deciden los partidos, y estoy seguro que mañana será algo parecido. Está claro que ahí tenemos mucho crecimiento y nuestra historia lo explica de una manera muy clara, y por eso mañana tengo la oportunidad de hacer algo que no se ha hecho en este club y que nos ayudará para siempre si lo conseguimos.
1: La buena nueva, a falta de Ben White, que está lesionado, que ya tiene la alta médica y estará en la convocatoria, y acaso lo veamos como titular, lo dudo porque hace rato que no juega, es el lateral derecho Jurrien Timber, el neerlandés, muy bueno, por cierto. Y después está Mikel Merino ya recuperado, ¿no? Esa es la muy buena nueva. El otro día ya estuvo en el banco el día del Palace.
9: Sí, sí.
1: Bueno, va a ser un lindo partido en una hermosísima ciudad. ¿Ustedes conocen Budapest?
8: No, yo no, pero no. Quiero ir, sí.
1: Vaya. Y usted vaya a correr, hay maratón en Budapest.
9: No me diga, eso.
1: Sí, hay maratón en todos lados.
9: Me encantaría.
8: Voy a averiguar si hay un congreso de salsa por ahí. Entonces.
9: En las dos ciudades, entre Buda y Pest.
1: Sí. Dividida por el Danubio.
9: Por el Danubio.
8: Qué lindo.
1: Sí, claro. No, es de las ciudades más bonitas de Europa, para mí, para mí, diría el doctor. Muy, pero muy bonita, en el estadio Ferenc Puskás. Se va a jugar la final desde el mediodía del este, 9 de la mañana del Pacífico. Estaremos informando minuto a minuto, si usted no lo puede ver y está en la playa, @FDPRadio y en fdpradio.com. 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
1: México arranca contra Sudáfrica, que hoy empató 0-0 contra Nicaragua. Luego jugará frente a Corea del Sur y el último partido, bravo, contra la República Checa, para mí el rival más difícil de los tres que tendrá el Tri. No es novedad para nadie, ni para el propio jugador, que Santi Jiménez no tuvo un buen semestre en el Milan, poco y nada. Está en esta convocatoria. México no ha dado la lista final. Berterame no está en este grupo.
9: No.
1: Y si no está en este grupo, tenemos que pensar.
9: Yo creo que no va a
1: estar. Sánchez, que ya no viene al Mundial, ¿no?
8: Sí, lo raro, faltan muy pocos equipos que den la lista, pero se está demorando el tema de México. Ya sabemos que el Vasco está esperando por las lesiones, pero sí, es un síntoma preocupante para Berterame el hecho de que no esté en el grupo, ¿no?
1: Bueno, está Santi Jiménez y dijo esto.
23: No.
0: No, la verdad no siento que haya sido injusta. Yo creo que estoy siendo criticado justamente, ¿no? Creo que soy delantero y la afición quiere ganar, la afición quiere goles, y un club como Milan debe estar en Champions League luchando los primeros puestos sí o sí. Y no logramos el objetivo, ¿no? Entonces yo creo que en un club tan grande como Milan no te puedes permitir eso. Entonces yo creo que las críticas son justas, si bien te podría decir también que está un poco disfrazado, ¿no? El mal momento, porque pues vino la lesión, no he estado al 100%, ha sido una temporada por ahí medio engañosa, pero al final de cuentas los números están ahí, y creo que ha sido una mala temporada y ya está.
1: Me gusta como declara Santi Jiménez.
9: Sí, señor. Autocrítico.
1: Autocrítico, sí. Inteligente. No tira frases hechas. Bien por Santi Jiménez.
8: Pero también dijo que era injusto las críticas al
1: principio. No, al revés. Dijo que eran justas las críticas. Dijo, porque no tuvo una buena temporada, disfrazada además.
9: Tuvo lesiones, ¿verdad? Pero no estuvo al nivel.
8: Pero él habla en general del equipo, obviamente no habla de su situación personal tanto, pero sí el tema del equipo. Sí, su situación personal sí es preocupante también, me parece, ¿no?
1: Pero fue autocrítico, Rosa, de las dos cosas.
9: Hizo muy pocos goles.
1: Y dijo que el del Milan no es aceptable que no clasifiquen a la Champions.
8: Sí, sí, pero bueno.
1: ¿Quién más habla? ¿El otro Jiménez con J? Alexis Vega. Alexis Vega, igual que hablando de lesiones, el tema de Marcel Ruiz. Marcel Ruiz estuvo lesionado, no entró en la convocatoria de la concentración larga. Ahora, de repente, por ahí aparece el 1 de junio en la lista de 26. Y Alexis Vega, todo este tiempo, que la rodilla... ¿Quién sabe cómo está la rodilla de Alexis Vega? Alexis Vega, ¿cómo está la rodilla?
2: Sí, obviamente algunos días o algunas veces sí molesta, pero al final de cuentas yo creo que siempre se ha hablado durante mucho tiempo, no es una novedad nueva. Yo creo que durante muchos años han hablado de mi rodilla, pero bueno, yo creo que he demostrado en cada partido que he jugado con mi equipo, yo creo que estoy al 100 físicamente, obviamente, y se los dije desde un principio, es una rodilla tocada con varias cirugías, pero que no me impide jugar para nada ni para entrenar, así que estoy muy tranquilo, muy feliz de lo que estoy haciendo.
1: Bueno, muy bien por estos chicos, ¿no? Uh-huh. Está bien, blanquea la situación. Digo, no hace falta porque ya todos lo sabemos, fue operado varias veces, pero...
8: Pero la buena noticia es que él aclara que está perfectamente bien desde lo físico, ¿no?
1: El lunes ya es 1 de junio, ¿no?
9: El lunes es la fecha límite, sí.
8: Qué momento, ¿eh?
9: Ese día sabremos.
1: Claro, y después habrá un tiempo hasta el primer partido del Mundial donde los entrenadores, por alguna lesión, podrán dar de baja a un futbolista y convocar otro de la lista larga de 55.
8: La única excepción hasta 24 horas antes de cada del primer partido, ¿no?
9: Digo que la única excepción es la de los arqueros durante el Mundial. Se puede sustituir a uno de los tres arqueros y hay lesión.
1: Bueno, veremos si aparece. Digo, no es un buen síntoma, dijo Rosa, y estoy de acuerdo, que no esté Berterame.
9: Para mí se quedó afuera.
8: Para mí también se queda afuera y se mete...
9: Memote.
8: Lo de Memote a mí me hace mucho ruido.
9: Memote es un recurso para mí. Claramente, aparte le respondió siempre, en el último amistoso entró y hizo un golazo.
8: Pero la pregunta acá, Daniel, es si va a llevar 4-9, porque todos creemos que la hormiga González va a estar. Entonces,
9: sí, me parece que
8: esta es la gran pregunta. Sí, ¿va a llevar 4-9?
1: Santi ha jugado con Raúl Jiménez en Liga de Naciones y en Concacaf, y ha jugado tirado a los costados. Es una buena interrogante. El tema es si la hormiga es más que Berterame, si Berterame también en el Inter Miami juega muy tirado por los costados. No es 9 puntos.
9: No.
1: Además juegan con los tres, Suárez, Berterame, Messi. Creo que Berterame empezó a hacer goles, empezó a entender con Messi, un jugador luchador, corredor, pero aparentemente...
8: O sea, hay 5-9 en danza en la selección mexicana. Uh-huh. Yo creo que nunca antes pasó, desde que tenemos memoria, que haya 5-9 con posibilidad de ir al Mundial.
1: Y además yo sé que te hace ruido, Rosa, y Daniel piensa lo contrario. Acá está la linda polémica de... a vos te hace ruido lo de Memote. A mí no me hace ruido porque está en la concentración larga. Yo no puedo creer que van a llamar jugadores que no estuvieron concentrados desde el primer momento, después del pacto que se hizo con los dueños.
9: Claro.
1: No lo puedo creer.
9: Pumas estaba involucrado. Peleó el título hasta el último
1: partido.
9: Sin Memote. Entonces,
1: lo dejan afuera Memote. Supongamos que lo dejan afuera Memote para meter a Berterame, porque lo deja afuera Memote. Y yo soy el rector o quien maneje la a Puma.
9: Claro.
1: Yo perdí el campeonato porque no tenía mi 9.
9: Sí.
8: Sí, en ese Chivas caso es muy alevoso.
1: Chivas,
8: sí,
1: que arrasó de principio a fin, de repente en la liguilla se queda.
9: Le quitaron 5.
1: 5 futbolistas.
9: 5 jugadores, sí.
1: Y de repente le llaman a Marcel Ruiz o algún otro que pueda jugar bien mañana en la final de la CONCACAF.
8: Pase lo que pase, va a ser para polémica. Me parece que no hay escapatoria.
9: Claro, lo de Memote. Solo por dar un ejemplo, la selección española, por citar un caso, ¿no? Uh-huh. En algún momento, Del Bosque llevó a Llorente a un campeonato importante y le funcionó. José Lu fue convocado a la selección pasada de la selección española en Qatar 2022, uh-huh, y ahora están llevando a Borja Iglesias. Es decir, un 9 de estos que para situaciones determinadas te puedan entrar a buscar un cabezazo. Yo creo que para eso va Memote, es la sensación clara que transmite el técnico, ¿no?
1: Bueno, ustedes saben, le voy a confiar algo, ya saben, porque lo mencionamos siempre, Claudio Gutiérrez, en nuestro director técnico, ingeniero de cabecera, está practicando, Rosa, parece que va a empezar a ir al rodeo.
8: ¿Qué está haciendo?
1: Me está haciendo señas así, con la mano, dando vuelta como si tuviera la soga en la mano, que tenemos que ir a la pausa.
8: Let's go.
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2: 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Si pensamos que el Paris Saint-Germain es el ligero favorito para ganar la Champions, ¿qué decimos de Toluca y Tigres? ¿Qué dicen?
3: Parejo. Toluca local, juega en su cancha, eso ya inclina un poquito por lo menos la balanza.
4: Me Yo parece, lo veo parejo, ¿no? A mí no me da, bueno, obviamente la localía, pero bueno, Tigres está acostumbrado a jugar en la altura, un factor que no lo va a tener Toluca esta vez a favor. Tiene muy buenos jugadores que hacen la diferencia. Yo lo veo parejo, para mí está para cualquiera de los dos.
2: Eran dos equipos además descansados, ¿no? Porque terminaron Totalmente. Su participación en el campeonato ya hace varias semanas y se han dedicado a preparar esta final.
3: Sí, sí, sí.
2: Van pegadas va pegado el partido de Toluca Tigres con el comienzo de
3: uno después México. Del otro. Uno después del otro. Primero la final de la Conca Champions, 8 tiempo del Este, después el partido de México Australia, 10 del Este.
2: Si hay empate, hay suplementario, van a penales en la CONCACAF.
4: No, Creo tiene que haber suplementarios. Ahí se van a superponer, obviamente. Bueno, un día para maratonear fútbol mañana.
2: Sí. Desde temprano.
4: Y sí.
2: Tres partidos y lo veremos todos, obviamente. Así como Alexis Vega habló de su rodilla y fue muy franco, Marcel Ruiz, jugador de Toluca, que ustedes recordarán, se lesionó sobre el final de la fase regular del campeonato, que parecía que entraba a la lista larga, perdón, que entraba a la convocatoria larga de Javier Aguirre, no estuvo y después se dijeron cosas que, bueno, estamos monitoreando los jugadores que están en la liguilla, en la Concachampions. Bueno, ¿cuál es la realidad, Marcel Ruiz, de su estado físico? Lo escuchamos.
5: Sí, he pasado por momentos difíciles estos últimos meses, ¿no? Creo que todos saben la situación en la que he estado, del tema del cruzado. Claramente todos han hablado sin saber, entonces yo he estado muy tranquilo desde el principio, guardado un silencio porque es algo que solo yo y mi círculo cercano y la gente del club sabemos, y todos los demás se han dado a la tarea de opinar sin poder ni siquiera haber visto mis resonancias, mis estudios, nada al respecto sobre mi situación. Entonces creo que ahora es un momento muy importante para mí, por todo lo que ha pasado, por todo lo que significa poder ganar un título más y por poderlo ganar en mi situación. Entonces creo que será lo más importante para este sábado, ¿no? Y después de lo que platiqué con Javier, pues no mucho. Creo que no tengo mucho que hablar. No quiero hablar más bien de lo que platiqué con él. Creo que es un tema que se debe quedar en privado. Y sí, tuve una llamada con él, nada más en el momento en que salió la lista, y ya platiqué con él y listo.
2: Bueno.
3: A mí me parece que este muchacho va a estar, ¿eh?
4: Yo escuché cuando dice esto que todos hablaron sin saber. Primero pensé que se refería al público, a la prensa. Después pensé, ¿no se habrá referido al cuerpo técnico de la selección?
2: Cuando no, porque dice... ahí tiene que haber comunicación entre
3: el club y la prensa. Eso.
4: Sí, pero bueno, si ellos no nos dicen a nosotros cuál es el estado de la lesión, ¿por qué tenemos que saberlo o adivinar?
2: Hacia,
4: o
2: sea, ahí iba.
4: No es un secreto de estado.
2: Muchas veces parece que lo es para los clubes, que te ponen sujeto a evolución. Sujeto a evolución puede ser pasado mañana, como puede ser dentro de 3 meses. Y muchas veces son muy escuetos los partes médicos de algunos futbolistas importantes que la opinión pública merece. A ver, no sé si merecen merecimientos, no sé, pero sería bueno.
4: Y si no quieren que hablemos sin saber, que nos digan entonces, ¿no?
2: Tal cual.
3: Él tampoco quiso dar mucho detalle de qué es lo que tiene, pero ojo que, a ver, esto es una especulación, obviamente, ¿no? Pero lo llamó el técnico, sí. Es decir, tuvo la deferencia de llamarlo. ¿Por qué lo llamó? Es decir, porque era un jugador habitual,
4: sí, en la convocatoria,
3: porque era titular, y... Desde mi punto de vista, algún mensaje le debe haber trasladado respecto a por qué no está en la lista ahora y por qué podría llegar a estar después.
2: Bueno, eso ya no, queda.
3: Eso es mi especulación. Por
2: sujeto,
3: eso.
2: Claro, a la especulación de cada quien.
3: Eso es mi interpretación.
4: Andrés, yo quiero decir esto, volver sobre el tema que dije, si esto no habrá sido un tiro por elevación para el cuerpo técnico. Después, cuando dijo... Ni se molestaron en ver mi resonancia magnética. O sea, ahí no se puede referir al público, a la prensa. Por eso me hace un poco de ruido de que acaso se esté refiriendo al cuerpo médico de la selección, porque si no, ¿por qué dice eso?
2: Atención, fútbol fans, ya se siente, ya.

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11: Para que vean que en el mundo del fútbol se hace todo igual. En algún momento se sabía que Anthony Gordon, jugador del Newcastle, se iba a ir del club. Había manifestado su intención de marcharse a otro lado. Y de repente, a pesar de que el Newcastle estaba peleando, estaba primero pasando por una muy mala racha, y después con una buena rachita en la recta final pudo haber metido presión para clasificar algún torneo europeo. Bueno, el técnico decidió, Eddie Howe, borrarlo. No lo puso nunca más, porque se iba a ir. ¿Cuántas veces no ha pasado, no?
12: Sí.
11: En nuestras latitudes. Jugadores colgados porque saben que terminan contrato y se marchan. Bueno, hoy lo anunció ya oficialmente el Barcelona y el inglés sorprendió contando que uno de sus fisios en Inglaterra habla español y que hace rato está aprendiendo el idioma

0: con él. Y en la presentación, hoy en Barcelona, dijo esto.
1: Estoy listo para este desafío. Soy muy consciente de la historia de este club y de los increíbles jugadores que han llevado esta camiseta. Estoy muy emocionado, estoy muy orgulloso de estar aquí. Es un sueño.
2: Es mucho que sepa pronunciar un discurso, aunque sea breve, en español. Digo, es mucho para su adaptación, para la manera en que pueda encajar. Los ingleses en general, futbolistas ingleses, no suelen funcionar mucho cuando salen de las islas, especialmente cuando van a ligas como la española, como la italiana. No es el caso de Harry Kane, por ejemplo, que la rompió en Alemania desde que llegó, pero en general les cuesta salir de su hábitat natural.
3: Sí, él dijo en una entrevista que hacía 2 años que estaba estudiando español, porque justamente su sueño desde chico era jugar en el Barcelona, que lo considera el mejor club del mundo. Así que bueno, se le dio, ¿no?
0: Y que quiere, que él ganó un solo título con Newcastle y que quiere ser campeón de la Champions. Bueno, muy bueno.
3: Y va por Lewandowski, ¿no? Porque por izquierda está Rafinha ya.
0: Sí, veremos está dónde lo pone. Hablando de...
2: En Newcastle jugó de 9 mucho también, ¿eh?
0: No tanto.
2: No es su posición.
3: No. Pero bueno, el Barcelona necesita un 9, claramente, ¿no?
0: Hablando de estas personas que aprenden o no aprenden el idioma del país donde trabajan, Hansi Flick. Hansi Flick, yo no lo escuché hablar una palabra en español.
2: No.
0: El día del famoso festejo de la Liga, el Vizca Barça, Vizca Cataluña, le salió en alemán. ¿No? Es difícil. A Requiem es distinto, porque en Alemania hay un segundo idioma que prácticamente manejado.
3: Sí, todo el mundo habla inglés, sí.
0: En
3: sí,
0: esos estamentos hablan todos.
2: En ciudades como Múnich más todavía. Claro.
0: Sí. Bueno, bien por este muchacho, porque Marcus Rashford hace un año que está ahí, por ejemplo, y yo no lo escuché hablar en español.
2: No habla.
0: Por ahí
2: no
0: lo habla, no se anima. Así como Messi. Bueno,
2: ¿y cuándo estuvo Gareth Bale en el Real Madrid? ¿Lo escuchó hablar en español?
0: No, bueno. Poquito, muy poquito. Es difícil, les cuesta tener razón. Pero, por ejemplo, Messi entiende todo el inglés. Entiende todo. El otro día, que me tocó hacer el sorteo, cuando eligió campo, al árbitro se lo dijo en inglés. ¿Eh? Lo que pasa es que no se anima a hablarlo públicamente por temor a equivocarse. Pero entiende todo y seguramente habla mejor de lo que todos pensamos, pero como es tan tímido, no se anima a hablarlo públicamente. 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
3: No nos fue bien con las predicciones de la final de México, así que tenemos revancha. Estados Unidos-Senegal, Rosa, por fútbol de primera, el domingo de las 3 de la tarde, 12 del mediodía del Pacífico. ¿Usted dice?
4: Estados Unidos.
3: ¿Daniel?
5: Estados Unidos.
3: Estados Unidos. Final de Champions, Paris Saint-Germain-Arsenal.
4: Paris Saint-Germain.
5: Paris Saint-Germain.
3: Paris Saint-Germain. Final de la Conca Champions, Toluca-Tigres.
4: Tigres.
5: Toluca.
3: Toluca. Y México frente a Australia en el Rose Bowl de Pasadena.
4: México.
5: México.
3: México. Ahora compartiremos... ¿Quién dijo Tigre? Rosa.
4: Yo fui la única que dije algo diferente, así que, sí. Bueno.
3: Producción dice Arsenal. ¿Quién es producción? ¿Nico Bravo? Obviamente. Nos lleva a la contra.
4: ¿Por qué?
3: Sí, nada, además a él le gusta...
4: Los equipos ingleses, ¿no?
3: Yes. Very good, yes.
4: Ya lo tenemos.
3: Bueno. Buen fin de semana para todos. Y el domingo, 3 de la tarde, empieza la transmisión del fútbol de primera del Este, medio de día del Pacífico, en esta emisora afiliada a Fútbol de Primera, en nuestro canal de YouTube.

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5: En la mañana de hoy, en solo unos minutos, usted podría escuchar historias que parecen imposibles, pero que cambiaron vidas reales. Casos de personas que llegaron derrotadas, sin dinero, sin paz, enfermas, traicionadas y atrapadas en problemas que parecían no tener solución. 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
6: Muchas gracias por esa presentación tan espectacular, mi querido Tavo. Con ustedes soy el maestro Tomás y me presento en la mañana de hoy para traerles estos casos que llegaron a mí personalmente. Personas que se sentaron cara a cara en mi consultorio y pudimos, con mucho esfuerzo y fe, derrumbar lo que llevaban años sufriendo. Y sin más preámbulo, démosle la bienvenida a Olga, una paciente que llegó a nuestro consultorio con muchos problemas, pero que hoy nos va a brindar su testimonio. Los micrófonos son suyos, Olga. Adelante.
5: Pero atención, porque el siguiente caso es uno de los más delicados que hemos presentado. Una mujer que asegura que durante años sintió que alguien le había cerrado todos los caminos. Escuche esto.
7: Buenos días a todos y a usted, maestro Tomás. Primero que todo, darle las gracias por lo que ha hecho por mí, ya que yo me encontraba en una situación bastante difícil de salud. Fui primero donde muchos doctores y estos solo me recetaban pastillas y pastillas. Luego, ya desesperada, fui donde un maestro que tampoco dio con lo que tenía y solamente me daba rezos y baños, pero yo seguía igual, hasta que una amiga que usted atendió me lo recomendó. Y bendito sea, eso cambió mi vida.
6: Olga, cuéntenos un poco más, cuéntenos cómo nos dimos cuenta de lo que sucedió, qué fue lo que sucedió. Tiene a todas las personas en este momento atentas, escuchando su testimonio.
7: Pues fíjese que me di cuenta de todo lo que me estaba haciendo a esta persona, en mi estómago, en mi comida.
6: Sin pena, cuéntenos, no diga nombres, pero ¿qué relación tenía usted con esta persona?
7: Ah, fíjese que fue mi cuñada.
6: Bendito Dios.
7: Y fue muy, muy difícil para mí, pero gracias a ustedes porque me han podido ayudar, me he sentido mejor, me he sentido bien.
6: ¿Qué síntomas tenías en el momento en el que llegaste a nuestras manos?
7: Mareos, dolores, inflamación, el estómago no lo aguantaba, lo tenía inflamadísimo, iba mucho al baño, muchas veces al baño, estaba tomando pastillas y nada me ayudaba.
6: Le recetaban los doctores una y otra vez y usted no encontró solución. ¿Usted fue donde otro maestro antes?
7: Sí, fui donde otro maestro antes y la verdad...
6: ¿Cómo es el nombre de ese maestro?
7: El señor se llama...
6: Por privacidad y respeto no revelaremos el nombre de esta persona. Entendemos, y por experiencia lo digo, cientos de personas que se sientan al frente de nosotros vienen con quejas y muy malas experiencias que han vivido con otros maestros. Así que por eso les digo y les repito una vez más, vengan conmigo cara a cara. Esta misma voz los va a atender. Viéndola a los ojos, les revelará cuál fue el problema, qué fue lo que hicieron y cómo lo hicieron. Y más importante de eso, quién fue la persona que les hizo este daño. Así que, sin más preámbulo, disculpe la interrupción, Olga, continúe por favor con este testimonio tan interesante. Y cuéntenos cómo se siente hoy en día.
7: Hoy, la verdad, wow, me siento bien diferente con la mano de Dios en la Biblia. Les digo que gracias a usted soy una persona nueva.
6: Es bastante doloroso escuchar este testimonio y sobre todo cuando nos descubrimos que este tipo de daños, maldiciones, vienen de personas cercanas y sobre todo de familiares. Pero siempre, como dice la Biblia, al final vamos a ver la luz y siempre, siempre hay que tener esperanza y fe de que las cosas se nos van a dar para mejor. Bueno, Olga, seguimos escuchando su testimonio, pero quiero, porque tenemos y estoy recibiendo mensajes de muchos oyentes que me están preguntando más detalles sobre su caso. Si usted nos permite, nos quiere compartir un poco más, adelante.
7: Sí, fuimos al... con usted y con su asistente y descubrimos que estaba ahí algo amarrado, estaba un muñeco amarrado y también tenía prendas, como prendas íntimas con sangre. Fue algo muy feo y muy horrible que la verdad miré, nunca había mirado eso, pero era de saberlo porque ella tenía pues envidia y salaciones y pues a veces la misma familia le echa a uno las cosas feas.
6: Cuéntenos ahora, Olga, ¿cómo se encuentra su vida?
7: Pues ahora me encuentro mucho mejor de salud, muy bien. Ya no estoy tomando pastillas y la verdad que con sus consejos, su apoyo y no me siento súper, súper bien. La economía ha mejorado. Y cualquier cosita, yo sé que puedo contactarlo a usted y usted me contesta.
6: Claro que sí. 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Ingrid, muchísimas gracias por habernos prestado su testimonio el día de hoy. Despídase de los cientos de oyentes que están hoy pendientes a su testimonio y que van a tomar acción y van a llamar con la fe intacta para buscar una solución, así como usted también lo hizo un tiempo atrás.
7: Pues muchas gracias, Maestro Tomás, y la verdad que lo voy a seguir mirando cuando lo necesite. Lo voy a recomendar a mis familiares porque la verdad a mí me ha curado. A mí ha sido, la verdad, un bálsamo para todos esos problemas. Así que muchas gracias por su trabajo. De verdad aprecio cada momento que me ayudó y siempre estuvo ahí para mí. Se lo agradezco mucho.
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6: 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Casos como estos recibimos todos los días. Pero solo unos cuantos se atreven y tienen la valentía de poderlo contar ante el público. Para aquellos que no son creyentes, tengan un poquito de fe en su corazón, no se sientan solos, para eso me tienen a mí, para sentarme de frente y verlo a sus ojos y mostrarles cuál ha sido el daño, cómo se lo han hecho, por qué se lo hicieron y sobre todo quién se lo hizo. No para tomar venganza, todo lo contrario, es para alejarnos de estas personas que nos han causado daño durante tanto tiempo. 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Mire, tenemos llamada en este momento, vamos a ver quién nos está llamando en este momento. Un momento, por favor. Bueno, la llamada que nos está entrando en este momento no es un oyente cualquiera. Es una paciente que conozco ya desde hace mucho tiempo y le acabo de pedir permiso porque mire que los tiempos de Dios son perfectos para que a su propia voz nos cuente el testimonio y todo lo que ha venido pasando y cómo logró superar estos problemas que la vida le presentó. La conozco ya hace bastante tiempo y llegó con sus hijos debajo del brazo, pidiendo ayuda desesperadamente. Poniendo toda la fe en mí, logramos salir adelante y hoy su vida y su testimonio es un ejemplo para todos. María, bienvenida al programa. Primera pregunta, ¿hace cuánto nos conocemos?
9: Hace 4 años.
6: Ok. ¿Por qué usted llegó a mi consultorio al principio? ¿Cómo se sentía? ¿Qué fue lo que había pasado? Si se acuerda un poquito, cuéntenos con pocos detalles.
9: Pues me sentía mal, como triste, como que sentía como que no quería llegar a la casa, pura tristeza.
6: Sí. ¿Se acuerda el estado económico en el que se encontraba en ese momento? Cuéntele un poco cómo era. Entonces, ¿se acuerda que estaba viviendo en un lugar que no le gustaba mucho, que no estaba ganando muy bien, que estaba bastante aburrida, triste, como apagada? Cuente todos los detalles, todo lo que quiera contar.
9: Ajá, sí, estaba viviendo en un lugar donde no estaba a gusto y había mucha gente y pues todo eso se me juntó, me sentía muy mal.
6: Así es, y se acuerda que en ese momento no sabíamos quién era la persona que le estaba haciendo eso. No vamos a acusar a esta persona directamente, pero ¿de quién creía y sospechamos que estaba haciendo esto?
9: Pues es que yo soñaba mucho a la hermana de él y a la señora esa, pues, con la que él está.
6: ¿Quién es esa persona? Dígalo sin pena, no hay problema.
9: La persona, pues, su hermana, pues, se llama...
6: No me diga nombres, solo dígame qué cercanía tiene con usted. Que era familiar, pero ¿qué era?
9: ¿A esa persona?
6: Sí.
9: Era mi excuñada.
6: Ahí está. Y todo lo que encontramos, cuente más de lo que se acuerde, por favor.
9: Pues de todo lo que encontramos, todo lo que me enseñó, ¿no? Allá.
4: Sí.
9: Sí, sí, una bolsa negra con como con una caja ahí que había un papel, decía muchas. Pues usted ya sabe, ¿verdad?
4: Sí, sí, sí. No. Evitamos esos detalles que son muy, muy feos y muy dolorosos. Pero bueno, avancemos porque eso fue un proceso que tuvimos varios meses. Luego recuerda el tema de sus hijos. ¿Se acuerda que uno de sus hijos? Cuéntenos qué era lo que estaba pasando con su hijo en ese momento.
9: Pues él, también yo lo veía, pues que era en la escuela. Siempre me llamaban y que no quería entrar a la escuela y él decía pues que le quemaba mucho su panza.
4: Exacto.
9: Y lo llevaba al doctor, me decía que era la gastritis. Ajá, pero él pues no quería ir a la escuela. Luego me decía que me odiaba pues y ya luego me pedía perdón, que lo perdonara porque él me decía eso.
4: Exactamente. Y se acuerda que usted volvió a acudir a mí. Hicimos un tratamiento con él y ahora cuéntele cómo se encuentra usted actualmente y cómo se encuentra su hijo.
9: Se encuentra bien. Ya ahorita no, o sea, pues no. Pues ya no me, como le diré, no me dio así que él ya se estuviera quejando.
4: ¿Y cómo se encuentra usted mismo ahora con su familia, en su casa? Cuéntale para que escuchen cómo se encuentra usted de bien a comparación de antes cuando vino conmigo.
9: Pues ahorita pues sí, la diferencia, me siento bien, estoy con mis hijos, estoy en mi nuevo hogar.
4: Eso es. Protegida, cuéntele el regalo que le hice que tiene dentro de su casa.
9: Ay, que le dio una virgencita.
4: Sí, ¿y qué hicimos dentro de su casa ahora? ¿Qué hay adentro? El pequeño altar, ¿no se acuerda? Ay, Dios mío, lo tiene ahí en la sala y no se acuerda, Olga, la voy a regañar.
9: Sí.
4: Cuente los últimos detalles que usted quiera contar, la están escuchando ahora mismo.
9: Pues yo sí, recomendaría a las personas.
4: ¿Qué recomendaría?
9: Que se están pasando por algo así similar, pues que acudan a usted. Cuidan al hermano Tomás, al maestro Tomás.
4: Así es. ¿Qué más quiere decirnos?
9: Pues ya, sería todo.
4: Listo. Es una mujer de muy pocas palabras, lo entendemos, pasó por una situación bastante difícil. Esto llevó tiempo, tuvimos que tener mucha paciencia. Luego, cuando recayó lo del hijo, esto fue un proceso bastante largo, pero lo sacamos adelante. Y ahora mismo está muy feliz, y ahora mismo ya está en un hogar nuevo. Protegida por nosotros, constantemente se acuerda de las limpias que le venimos haciendo a su hogar porque sentíamos unos ruidos y unas cosas extrañas. Cuente ya ese último detalle.
9: Sí, y fíjese, y de eso ya todo, ya como que dormimos más a gusto, sin ruido, ya no tengo esas pesadillas, ya no sueño esas mujeres, ya siento que pues ya es un alivio ya para mí.
4: Exactamente.
9: Descanso mejor.
4: Eso es, bendito sea. Muchísimas gracias, Olga, por compartirnos esto. Aquí la están escuchando. Y manténgase en línea que ya vuelvo con usted.
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0: 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Bueno, y seguimos recibiendo llamadas y mensajes a esta hora de la mañana. 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Vamos de nuevo con una paciente que también llegó con un caso bastante peculiar. A continuación, y con mucho respeto y mucha atención, escuchen lo que está por llegar.
1: Pero atención, porque el siguiente caso es uno de los más delicados que hemos presentado.
0: Y tenemos en línea a Guadalupe, una joven que quiso compartir con nosotros su testimonio. Está aquí en línea, la tenemos en teléfono. A continuación, Guadalupe, cuéntenos, ¿qué vivía usted día antes o meses antes de llegar donde nosotros?
2: Ay, maestro Tomás, si usted supiera que yo llegué con usted arrastrando la cobija, ya con tanta desesperación porque había ido a tantos lugares, nadie me podía ayudar. Me pasaban de un maestro con otro y pues no encontraban lo que tenía. También fui con doctores porque pues tenía muchos malestares en mi cuerpo, dolores y entre medicamentos, tratamientos, y yo no sentía ninguna mejoría. Y además, o sea, para colmo se me juntó con mi divorcio, que fue muy complicado y pues emocionalmente muy desgastante. Y la verdad es que yo ya no encontraba la puerta. Y créame que yo le pedí con todo mi corazón a Dios que me diera una señal, y hoy sé que fue esa señal, porque fue cuando lo escuché en la radio y decidí llamarlo.
0: Por eso no me canso de repetirlo, la Biblia lo dice: pide y se te dará, llama y se te abrirá. Pero ahí sentados, todos escuchando en la radio, no lo van a lograr. 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Al igual que la hermanita Guadalupe, usted también puede levantar el teléfono, llamar ahora mismo y pedir una consulta cara a cara, personalmente, conmigo, con el maestro Tomás. Guadalupe, ¿sigues en línea, por favor? Síguenos contando con detalle. No escatimes en detalle y cuéntales a todos los oyentes lo que viviste y cómo fue tu procedimiento para sacar este daño que habían hecho en ti. ¿Qué fue lo que hice? ¿Qué fue lo que viste? ¿Cómo te sentiste? Los micrófonos están abiertos. Continúa, Guadalupe.
2: Vomité unas babas negras y no sé qué tanto cochinero era, o sea, que salía de mí. Y no le voy a negar que sí me angustié, me asusté, porque pues fue algo desconocido. Pero definitivamente eso era el mal que yo tenía, porque gracias a Dios después de eso todo mi cambio ha sido, o sea, ¿cómo le explico? Del cielo a la tierra. Y bueno, gracias a Dios y a usted, porque hoy estoy segura de que la fe mueve montañas, y que gracias a usted, a su esfuerzo, a la fe que yo sentía que usted tenía, me pudo quitar eso que ni los médicos lograron encontrar. En verdad, no sé cómo decirle, cómo expresarle mi agradecimiento y el de mi familia. Lo que sí le puedo decir es que usted eternamente estará en nuestras oraciones.
0: Muchas gracias por esas palabras, Guadalupe. A mí nunca se me va a olvidar tu caso, porque fue muy especial para todos nosotros. Y mi misión es esa aquí en la tierra: ayudar a los más necesitados. 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
1: ¡Atención! ¿Pensaron que nos olvidamos de ustedes? ¿Pensaron que no íbamos a volver? ¿A que no adivina quién regresó?

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1: Vamos, listo. 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
1: Compa Peso, hay algo que le quiero decir a esa morra que está ahí.

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1: Hola, soy Melissa Bárbara Hernández Robles, su experta en bienes y raíces. Aquí en Sur California, trabajamos en Riverside, Orange County, LA County, en todos los condados, San Bernardino, Oxnard. Ustedes nomás háblenos al 626-494-4686 y estamos listos para ayudarles. Y les digo estamos porque ahorita tengo una invitada muy especial que es mi mamá. Y aquí les queremos contestar unas preguntas que mucho nos hacen sobre bienes y raíces. Aquí está Elizabeth Gutiérrez. Ella también es de bienes y raíces, es parte del equipo y también hace notaria, notary, para préstamos, para lo que se les ofrezca. Y pues sí, como les digo, aquí está mi mamá, Elizabeth Gutiérrez.
2: Muchas gracias, Melissa, por la introducción de y hacer esto y invitarme para dar el conocimiento a nuestra comunidad hispana. Y como Melissa mencionó, yo también trabajo en bienes raíces y es un honor trabajar en equipo. Somos en equipo para darles el mejor servicio posible. 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Bueno, vamos a empezar a contestar unas preguntas que mucha gente tiene dudas y preguntas sobre si es hora un buen tiempo para comprar o vender propiedades, casas, etcétera.
1: Gracias por tu pregunta, Elizabeth. Sí, claro, es una de las preguntas que siempre nos hacen, que si es un buen tiempo para vender, comprar aquí en California, más que nada, porque California, como saben, todo está un poco pues complicado, para no ir en detalles. Pero sí, la respuesta que yo les puedo hacer es dependiendo de su situación. Yo sé, it's easier said than done, como dicen en inglés, pero dependiendo de su situación, eso quiere decir de cómo están ustedes con sus finanzas. Muchas personas piensan, hay que esperar para los intereses que bajen, y yo entiendo, todos queremos ahorrar dinero donde se pueda, pero la realidad es, si ustedes ya están rentando, pues cada situación es diferente, pero si ustedes ya están rentando y si el tiempo les permite, si ustedes ya tienen su tiempo en el trabajo, obviamente lo más probable es 2 años de que tienen que tener en su trabajo, pues podemos hablar más en detalle sobre eso, pero para contestar la pregunta, sí, un buen tiempo es cuando ustedes están listos, estar preparados, como el costo de vida nunca se va a terminar, entonces si ustedes quieren y están dispuestos a hacer el proceso y la realidad de las cosas, no todos son dueños de casa, ¿por qué? Porque no les voy a decir que, sí es fácil. No, sí tienen que prepararse y háblenme al 626-494-4686, 626-494-4686, y les puedo explicar si ustedes están listos. Y si no están listos ahora, pues quizás en 6 meses, 1 año, 2 meses. He tenido clientes que dicen, es que no estoy listo, no creo que pueda comprar. Y esos son los que vienen comprando dentro de 2, 3 meses. Para otra vez contestarles si es un buen tiempo para vender o comprar, les vamos a ir en más detalles, pero sí, si ustedes están dispuestos en ir sobre los trámites y seguir todo lo que se tiene que hacer para comprar, entonces háblenme y les podemos dar más, es dependiendo de su situación y les podemos dar más guianza en cómo se puede comprar.
2: Ok, Melissa, perfecto, muy buena explicación. Y como Melissa mencionó, hay oportunidad para todos para comprar y vender o hacer lo que necesiten hacer en su situación para los bienes y raíces. Cuando mis abuelos vinieron a este país, mi abuelo nunca quiso comprar casa porque decía él que él iba a regresarse a México. Y pues no, se vinieron quedando aquí más de 60, 70 años y nunca tuvieron la mentalidad de comprar. Después, mi abuelita, como no podía ella rentar en ese tiempo ningún lado con hijos, ella compró su casa y por medio de eso se acabó de pagar la casa y sigue la casa allí en Los Ángeles. Entonces, como les digo, no es imposible y no está fuera del alcance. Pueden comprar o vender o hacer lo que sea en este país. Todo es posible. Háblenos a Melissa o a mí. Como les menciono, trabajamos en equipo. 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Háblenos por cualquier pregunta que tengan o nos puede textear. Muchas gracias. Ahora, la segunda pregunta es, ¿qué es el error más grande que hacen los primeros compradores, Melissa?
1: El error más grande que hacen los compradores es esperar, pensar que tienen tiempo o que no están listos volviendo a eso. Esperando es el error más grande. ¿Por qué? Porque no están preparados. Ellos piensan que el precio o las casas ahorita están muy altas, hay que esperar hasta que se bajen, y no, lo que se tienen que enfocar es en el pago. En el pago es más lo que se tienen que enfocar para ver si están cómodos en pagar eso mensualmente. Sí, la compra de la casa sí tiene que ver, pero más que nada, yo tenía un cliente que siempre me preguntaba, ¿y el interés? ¿Cuál es el interés? Y yo decía, ¿por qué está muy enfocado en el interés? Sí, el interés importa, pero si ustedes realmente, y luego dijo, no, mejor hay que enfocarnos en el pago. Si me siento a gusto en pagar este pago, entonces eso es lo que nos tenemos que enfocar, y así se tiene que hacer. Sí, muchas personas quieren una casa de $1,000,000, pero y muchas personas sí la pueden pagar. Es dependiendo de la situación que ustedes están en comprar su casa. Entonces es llegar con un prestamista, yo los puedo ayudar, mi hermana también hace eso, es parte del equipo, y hablarnos al 626-494-4686 y podemos guiarlos en el primer paso, es precalificarlos para ver cuánto califican, y ya después de ahí chequear si están listos, y si no están listos ya nos vamos a dar una idea de dónde están en ese momento. Y ya si están listos, perfecto, les tenemos preparado una carta de precalificación, o les preparamos, mejor dicho, una carta de precalificación, y ya sea yo o mi mamá vamos y les enseñamos casas. Dependiendo, eso también nos preguntan que en qué área es donde ustedes quieren vivir. Pues muchas personas quieren vivir en ciertas áreas, y dependiendo del precio que ustedes califican es donde los podemos poner en esa área. Tenemos programas para primeros compradores que pueden entrar con tan solo 1% de enganche. Sí, lo escucharon bien, 1% de enganche. El programa consiste de 3%, pero tenemos una beca si califican, por eso es muy, muy importante juntarnos y chequear si califican y dónde están ahorita con sus precalificaciones, y les podemos ofrecer una beca de 2% y ustedes entran con tan solo el 1% más obviamente el papel de escrow y todos esos fees. Y también pues les voy a explicar paso a paso y les voy a explicar cómo es que tienen que prepararse si no están preparados con el enganche. 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
2: Melissa, yo tengo otra pregunta y otras cosas muy importantes que la gente siempre están con el pendiente de que cuánto dinero se necesita, porque obviamente todos sabemos que la economía está muy, muy dura ahorita, especialmente aquí en el estado de California. ¿Se necesita mucho dinero para comprar una casa?
1: Muy buena pregunta, Elizabeth. Y claro, les vamos a explicar todo en detalle sobre eso. Muchas personas piensan que necesitan el 20, pero no es así. Háblenos y les vamos a explicar cuánto realmente en su situación necesitan para el enganche. 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Y volviendo, el 20% no siempre es necesario. 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Pero hay mucho dinero que podemos ofrecer con estos programas que les puede entrar. Y aparte, que no he mencionado, no tiene PMI estos programas. Si ustedes califican, el 20% es para personas que no quieren pagar ese aseguranza que el banco cobra. Si tienen buen crédito, tienen su trabajo por más de 2 años, han estado trabajando, y también tenemos programas si no han hecho sus impuestos por 2 años, tenemos programas de 1 año, ya otra vez volviendo a su situación, pero tienen que hablarnos o textearnos para que nosotros podamos explicarles exactamente qué es lo que necesitan para entrar, porque cada situación es diferente. 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Y si el interés no está donde ustedes piensan que debe de estar, obviamente los intereses hace unos años estaba muy, muy bajo, pero también los precios de las casas están altos. So, es una cosa con otra. 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Textéenos, díganos que nos escuchó en la radio y con mucho gusto aquí estamos para ayudarles.
2: Hola, estamos trabajando aquí en equipo con Melissa Bárbara Hernández Robles, su servidora Elizabeth Gutiérrez, y por cualquier pregunta que necesiten en bienes raíces, en préstamos, hacemos servicios notarios. 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Otra vez, el número de teléfono, o nos puede mandar un texto, 626-494-4686. Bueno, Melissa, tengo otra pregunta. Hemos hablado mucho de la gente que está interesada en comprar, en todo lo que tenemos para ofrecer a nuestra gente hispana para sus préstamos, para calificar, pero también Necesitamos hablar de la gente que desea vender, que ya tienen muchos años con su casa y ya sus hijos crecieron y quieren agarrar una casa más chica para menos mantenimiento, mudarse cerca de sus hijos o nomás tal vez sacar todo el dinero que tengan de su equity y pasearse. ¿Y qué es lo que les va a generar el más, todos cuando queremos vender, pues queremos ganar el dinero mejor posible, y los que queremos comprar, pues queremos comprar barato, ¿verdad? Pero estamos ahorita queriendo hablar de la gente que quiere vender sus casas. ¿Qué es lo que ellos puedan hacer que pueda aumentar más para que ganen más sobre sus casas cuando la quieran vender?
1: Sí, claro. También les ayudamos a los vendedores, como a los primer compradores, inversionistas. Y como explicó mi mamá, yo soy Melissa Bárbara Hernández Robles, ella es Elizabeth Gutiérrez. Nos pueden hablar y les podemos hacer una consulta, podemos ir a su casa, repasar todo lo que se necesita para vender su casa, para que agarren el mejor valor para su casa, pues cuando la vendan, lo más alto posible, lo que le va a sacar más beneficio a esa venta, lo que va a sacar más valor. 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Y como sabemos, más que nada, con todo esto de los filtros y con todo esto de las redes sociales, la impresión es lo que vale más en todo. Entonces, lo que yo he visto en cada mercado, en cada área, es el first impression. La primera impresión es lo que es más importante, es lo que se va a quedar con la persona más que todo. Cuando ellos van a una casa, ellos van a ver pues si hay unos chips, y también dependiendo del programa de cualquier persona, a veces como FHA, por ejemplo, no pueden tener ciertas cosas como la pintura, no puede estar chip y así. So es mejor prepararse para todo tipo de comprador. Entonces, lo que yo les sugiero a mis clientes es el curb appeal, cómo se mira en cuando entran a la casa, lo más limpio que está la casa. Yo acabo de vender una casa a unos compradores y ellos estaban buscando su casa, y fuimos y miramos muchas casas, unas casas más nuevas que otras, más bonitas, pero la casa que ellos decidieron comprar fue por la razón de que estaba súper limpia. So cuando yo voy a su casa, yo voy a ser sincera con ustedes, tenemos que quitar esto, tenemos que hacer lo otro, y les vamos a guiar. ¿Por qué? Porque estrategia más que nunca es donde va a importar cuando venden su casa, para que agarren todo el valor, porque la impresión primera es lo que importa. So, para que agarren todo el valor, lo que tiene que ofrecer su casa, sí tenemos que prepararnos, igual como los compradores se tienen que preparar. También yo siento y sé que es muy importante que los vendedores también tienen que prepararse. Obviamente las áreas tienen mucho que ver, la comunidad, todo eso tiene mucho que ver, pero más que nada tiene que ver qué preparados están para ustedes vender su casa, qué limpias están. No tienen que hacer grandes detalles, ya dependiendo de si la inspección y dependiendo del comprador y todo eso, pero más que nada las cosas básicas. Y eso es lo que nosotros estamos aquí para guiarlos y informarlos y enseñarles qué es lo que ha funcionado, porque no todo, volviendo a eso, no todo tiene que estar, no tiene que estar perfecto. Obviamente no están comprando una casa nuevecita, y hasta las nuevas casas tienen sus detallitos. Pero de nuevo, háblenos, hay que hacer una consulta, hay que sentarnos y hay que ver en dónde están sobre su situación. 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
2: 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Estamos disponibles para cualquier necesidad o cualquier pregunta, cualquier servicio que ocupen. Estamos para servirles en bienes y raíces, en servicios de notarios, en servicios de préstamos, en servicios de lo que ustedes ocupan. Estamos para servir aquí a nuestra comunidad hispana. Yo tengo otra pregunta, Melissa. ¿Cuál es la diferencia de rentar o comprar una casa? Porque pues mucha gente dice, yo no quiero comprar porque pues no califico, no tengo el dinero, pues yo pienso a lo mejor no quedarme aquí, yo eso sería fuera de mi alcance, no tengo muy buen crédito. ¿Cuál sería la diferencia? Pero yo siempre me he tenido el pensamiento de que desde muy corta edad, como tuve a mis hijos de muy corta edad, siempre tuve el pensamiento de que yo necesitaba comprar una casa porque de todos modos tenía que estar pagando renta. Entonces decía yo, qué mejor que no comprar y un día tal vez las rentas siguieron subiendo y subiendo y subiendo y subiendo, como las casas. Entonces, volviendo a la otra pregunta que hicimos, que platicamos, Melissa, de que ¿cuándo es el tiempo perfecto para comprar? Es ahora, cuando ustedes estén listos, como mencionó Melissa. So, ¿cuál es el mejor forma de contestar esta pregunta? ¿Si es mejor rentar o comprar?
1: Melissa Bárbara Hernández Robles aquí contestándoles preguntas con mi mamá que muchas personas tienen sobre bienes y raíces. Y esta pregunta es, ¿qué conviene más, comprar o rentar? Aquí en el sur de California, ya sean Los Ángeles, San Bernardino, Riverside, Orange County, todos los condados, Ventura, Oxnard, donde ustedes están, ¿qué es mejor, rentar o comprar? Cuando a mí me preguntan eso, yo siempre les contesto, el costo de vida nunca se va a acabar, como mencionó mi mamá. Las casas, los precios siguen subiendo y la demanda de vivir siempre va a estar aquí. Se suena chistoso, pero es verdad. So, entonces, rentando te da la flexibilidad de pues moverte cuando más fácilmente, menos responsabilidad, menos costo. Inicialmente son cosas que muchas personas piensan, no, yo no tengo que arreglar, nomás le hablo al dueño de la casa, ellos me lo tienen que solucionar, pero no están mirando en el futuro. Sí, eso es ahorita temporal, no es para el futuro, como dicen, generational wealth. Eso es lo que muchas personas están ahora viendo, que en comprar casa, eso los ayuda más que nada tener un legado para dejar para sus hijos, para dejar para pues para toda su vida, sí, los hijos, si educamos a los hijos correctamente, si los guiamos correctamente, entonces eso es, por eso es que mi mamá y yo estamos aquí para informarlos, para guiarlos, para no nomás hacemos esto de bienes y raíces, no, tenemos todo para que ustedes entiendan por qué es lo que están comprando y eso más que nada es para sus hijos, para su legado, porque lo que tenemos seguro es de que nos vamos a ir, no sé para dónde, pero todos vamos a irnos a otro lugar y pues eso es que estamos trabajando para nuestro legado y eso es lo que te ofrece una compra de casa. En rentar, a lo mejor las rentas suben y cuando agarras un pago fijo, especialmente con estos programas que estamos mencionando, ese programa está por 30 años, nunca cambia, no baja y no sube. Y ese programa está el pago, digo, más que nada va a seguir por esos 3 años y la renta no creo que vayan a bajar. De lo que hemos visto, no están bajando las rentas, al contrario, están subiendo. Entonces, cuando ya tienen un préstamo seguro por 30 años, saben que van a pagar eso por 30 años, al menos que bajen totalmente los intereses, ya eso es diferente, ya se puede refinanciar y luego ya baja. Pero en una renta está muy difícil para que baje. Rentar o comprar, la realidad es, depende de ti. Todos queremos ser dueños de casa, ese es el sueño que todos tenemos para comprar nuestra casa, para dejar un legado para nuestra familia, pero sí, tienes que estar preparado con tu crédito, con tus ahorros y tener un plan. Es muy importante tener tu plan porque en rentar sí, a lo mejor ahorita se te hace más fácil, se te hace más conveniente, pero no al largo del paso. Cuando estás rentando, le estás pagando el mortgage, la hipoteca, como dicen, al dueño de la casa. Nunca vas a ser tú el dueño de la casa, tú solo eres el inquilino. Eso ya depende de tu situación, depende de cada persona, pero Obviamente, en el largo del paso, para tu legado, para tus hijos, para tu futuro, si no tienen hijos, o para tu familia, es mucho, pues, en mi opinión, que me vas a preguntar a mí, es mejor comprar, en mi opinión. 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
7: Muchas gracias por esa presentación tan espectacular, mi querido Tavo. Con ustedes soy el maestro Tomás y me presento en la mañana de hoy para traerles estos casos que llegaron a mí personalmente. Personas que se sentaron cara a cara en mi consultorio y pudimos, con mucho esfuerzo y fe, derrumbar lo que llevaban años sufriendo. Y sin más preámbulo, démosle la bienvenida a Olga, una paciente que llegó a nuestro consultorio con muchos problemas, pero que hoy nos va a brindar su testimonio. Los micrófonos son suyos, Olga. Adelante.
6: Pero atención, porque el siguiente caso es uno de los más delicados que hemos presentado. Una mujer
8: que asegura que durante años sintió que alguien le había cerrado todos los caminos. Escuche esto.
9: Buenos días a todos y a usted, maestro Tomás. Primero que todo, darle las gracias por lo que ha hecho por mí, ya que yo me encontraba en una situación bastante difícil de salud. Fui primero donde muchos doctores y estos solo me recetaban pastillas y pastillas. Luego, ya desesperada, fui donde un maestro que tampoco dio con lo que tenía y solamente me daba rezos y baños, pero yo seguía igual. Hasta que una amiga que usted atendió me lo recomendó y bendito sea, eso cambió mi vida.
7: Olga, cuéntenos un poco más, cuéntenos cómo nos dimos cuenta de lo que sucedió, qué fue lo que sucedió. Tiene a todas las personas en este momento atentas escuchando su testimonio.
9: Pues fíjese que me di cuenta de todo lo que me estaba haciendo a esta persona, en mi estómago, en mi comida.
7: Sin pena, cuéntenos. No diga nombres, pero ¿qué relación tenía usted con esta persona?
9: Ah, fíjese que fue mi cuñada.
7: Bendito Dios.
9: Y fue muy, muy difícil para mí, pero gracias a ustedes porque me han podido ayudar, me he sentido mejor, me he sentido bien.
7: ¿Qué síntomas tenías en el momento en el que llegaste a nuestras manos?
9: Mareos, dolores, inflamación, el estómago no lo aguantaba, lo tenía inflamadísimo. Iba mucho al baño, muchas veces al baño, estaba tomando pastillas y nada me ayudaba.
7: Le recetaban los doctores una y otra vez y usted no encontró solución. ¿Usted fue donde otro maestro antes?
9: Sí, fui donde otro maestro antes y la verdad...
7: ¿Cómo es el nombre de ese maestro?
9: El señor se llama...
7: Por privacidad y respeto no revelaremos el nombre de esta persona. Entendemos, y por experiencia lo digo, cientos de personas que se sientan al frente de nosotros vienen con quejas y muy malas experiencias que han vivido con otros maestros. Así que por eso les digo y les repito una vez más, vengan conmigo cara a cara. Esta misma voz los va a atender. Viéndola a los ojos, les revelará cuál fue el problema, qué fue lo que hicieron y cómo lo hicieron. Y más importante de eso, quién fue la persona que les hizo este daño. Así que, sin más preámbulo, disculpe la interrupción, Olga, continúe por favor con este testimonio tan interesante. Y cuéntenos cómo se siente hoy en día.
9: Hoy, la verdad, wow, me siento bien diferente con la mano de Dios en la Biblia. Les digo que gracias a usted soy una persona nueva.
7: Es bastante doloroso escuchar este testimonio y sobre todo cuando nos descubrimos que este tipo de daños, maldiciones, vienen de personas cercanas y sobre todo de familiares. Pero siempre, como dice la Biblia, al final vamos a ver la luz y siempre, siempre hay que tener esperanza y fe de que las cosas se nos van a dar para mejor. Bueno, Olga, seguimos escuchando su testimonio, pero quiero, porque tenemos y estoy recibiendo mensajes de muchos oyentes que me están preguntando más detalles sobre su caso. Si usted nos permite, nos quiere compartir un poco más, adelante.
9: Sí, fuimos al... con usted y con su asistente y descubrimos que estaba ahí algo amarrado, estaba un muñeco amarrado y también tenía prendas, como prendas íntimas con sangre. Fue algo muy feo y muy horrible que la verdad miré, nunca había mirado eso, pero era de saberlo porque ella tenía pues envidia y salaciones y pues a veces la misma familia le echa a uno las cosas feas.
7: Cuéntenos ahora, Olga, ¿cómo se encuentra su vida?
9: Pues ahora me encuentro mucho mejor de salud, muy bien. Ya no estoy tomando pastillas y la verdad que con sus consejos, su apoyo y no me siento súper, súper bien. La economía ha mejorado. Y cualquier cosita, yo sé que puedo contactarlo a usted y usted me contesta.
7: Claro que sí. 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Ingrid, muchísimas gracias por habernos prestado su testimonio el día de hoy. Despídase de los cientos de oyentes que están hoy pendientes a su testimonio y que van a tomar acción y van a llamar con la fe intacta para buscar una solución, así como usted también lo hizo un tiempo atrás.
9: Pues muchas gracias, Maestro Tomás, y la verdad que lo voy a seguir mirando cuando lo necesite, lo voy a recomendar a mis familiares, porque la verdad a mí me ha curado, a mí ha sido la verdad un bálsamo para todos esos problemas, así que muchas gracias por su trabajo, de verdad aprecio cada momento que me ayudó y siempre estuvo ahí para mí, se lo agradezco mucho.
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7: 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Casos como estos recibimos todos los días, pero solo unos cuantos se atreven y tienen la valentía de poderlo contar ante el público. Para aquellos que no son creyentes, tengan un poquito de fe en su corazón. No se sientan solos, para eso me tienen a mí, para sentarme de frente y verlo a sus ojos y mostrarles cuál ha sido el daño, cómo se lo han hecho, por qué se lo hicieron y sobre todo quién se lo hizo. No para tomar venganza, todo lo contrario, es para alejarnos de estas personas que nos han causado daño durante tanto tiempo. 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Mire, tenemos llamada en este momento, vamos a ver quién nos está llamando en este momento. Un momento, por favor. Bueno, la llamada que nos está entrando en este momento no es un oyente cualquiera. Es una paciente que conozco ya desde hace mucho tiempo y le acabo de pedir permiso porque mire que los tiempos de Dios son perfectos para que a su propia voz nos cuente el testimonio y todo lo que ha venido pasando y cómo logró superar estos problemas que la vida le presentó. La conozco ya hace bastante tiempo y llegó con sus hijos debajo del brazo, pidiendo ayuda desesperadamente. Poniendo toda la fe en mí, logramos salir adelante y hoy su vida y su testimonio es un ejemplo para todos. María, bienvenida al programa. Primera pregunta, ¿hace cuánto nos conocemos?
10: Hace 4 años.
7: Ok. ¿Cómo, por qué usted llegó a mi consultorio al principio? ¿Cómo se sentía? ¿Qué fue lo que había pasado? Si se acuerda un poquito, cuéntenos con pocos detalles.
10: Pues me sentía mal, como triste, como que sentía como que no quería llegar a la casa, pura tristeza.
7: Sí. ¿Se acuerda en el estado económico en el que se encontraba en ese momento? Cuéntele un poco cómo era. Entonces, ¿se acuerda que estaba viviendo en un lugar que no le gustaba mucho, que no estaba ganando muy bien, que estaba bastante aburrida, triste, como apagada? Cuente todos los detalles, todo lo que quiera contar.
10: Ajá, sí, estaba viviendo en un lugar donde no estaba a gusto y había mucha gente y pues todo eso me juntó, me sentía muy mal.
7: Así es. Y se acuerda que en ese momento no sabíamos quién era la persona que le estaba haciendo eso. No vamos a acusar a esta persona directamente, pero ¿de quién creía y sospechamos que estaba haciendo esto?
10: Pues es que yo soñaba mucho a la hermana de él y a la señora esa, pues, con la que él está.
7: ¿Quién es esa persona? Dígalo sin pena, no hay problema.
10: La persona, pues, su hermana, pues, se llama...
7: No me diga nombres, solo dígame qué cercanía tiene con usted. Que era familiar, pero ¿qué era?
10: ¿A esa persona?
7: Sí.
10: Era mi excuñada.
7: Ahí está. Y todo lo que encontramos, cuente más de lo que se acuerde, por favor.
10: Pues de todo lo que encontramos, todo lo que me enseñó, ¿no? Allá.
7: Sí.
10: Sí, una bolsa negra con como con una caja ahí que había un papel, decía muchas. Pues usted ya sabe, ¿verdad?
7: Sí, no. Evitamos esos detalles que son muy, sí, muy feos y muy dolorosos, pero bueno, avancemos porque eso fue un proceso que tuvimos varios meses. Luego recuerda el tema de sus hijos. ¿Se acuerda que uno de sus hijos? Cuéntenos qué era lo que estaba pasando con su hijo en ese momento.
10: Pues él, también yo lo veía, pues, que a la escuela siempre me llamaban y que no quería entrar a la escuela y él decía, pues, que le quemaba mucho su panza.
7: Exacto.
10: Y lo llevaba al doctor, me decía que era la gastritis. Ajá, pero él, pues, no quería ir a la escuela. Luego me decía que me odiaba, pues, y ya luego me pedía perdón, que lo perdonara porque él me decía eso.
7: Exactamente. Y se acuerda que usted volvió a acudir a mí, hicimos un tratamiento con él, y ahora cuéntele cómo se encuentra usted actualmente y cómo se encuentra su hijo.
10: Se encuentra bien. Ya ahorita no, o sea, pues, no. Pues ya no me, como le diré, no me dio así que él ya se estuviera quejando.
7: ¿Y cómo se encuentra usted mismo ahora con su familia, en su casa? Cuéntale para que escuchen cómo se encuentra usted de bien a comparación de antes cuando vino conmigo.
10: Pues ahorita, pues, sí, la diferencia, me siento bien, estoy con mis hijos, estoy en mi nuevo hogar.
7: Eso es. Protegida, cuéntele el regalo que le hice que tiene dentro de su casa.
10: Ay, que le dio una virgencita.
7: Sí, ¿y qué hicimos dentro de su casa ahora? ¿Qué hay adentro? El pequeño altar, ¿no se acuerda?
10: Oh, ya,
7: ay, sí, Dios mío, lo tiene ahí en la sala altar. Y no se acuerda, Olga, la voy a regañar.
10: Sí.
7: Cuente los últimos detalles que usted quiera contar, la están escuchando ahora mismo.
10: Pues yo sí recomendaría a las personas.
7: ¿Qué recomendaría?
10: Que se están pasando por algo así similar, pues que acudan a usted. Acudan al hermano Tomás, al maestro Tomás.
7: Así es. ¿Qué más quiere decirnos?
10: Pues ya sería todo.
7: Listo. Es una mujer de muy pocas palabras, lo entendemos, pasó por una situación bastante difícil, esto llevó tiempo, tuvimos que tener mucha paciencia, luego cuando recayó lo del hijo, esto fue un proceso bastante largo, pero lo sacamos adelante, y ahora mismo está muy feliz, y ahora mismo ya está en un hogar nuevo, protegida por nosotros, constantemente se acuerda de las limpias que le venimos haciendo a su hogar porque sentíamos unos ruidos y unas cosas extrañas. Cuente ya ese último detalle.
10: Sí, y fíjese, y de eso ya todo, ya como que dormimos más a gusto, sin ruido, ya no tengo esas pesadillas, ya no sueño esas mujeres, ya siento que, pues, ya es una...
7: Un alivio
10: ya para mí.
7: Exactamente.
10: Descanso mejor.
7: Eso es, bendito sea. Muchísimas gracias, Olga, por compartirnos esto. Aquí la están escuchando. Y manténgase en línea que ya vuelvo con usted.
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7: Bueno, y seguimos recibiendo llamadas y mensajes a esta hora de la mañana. 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Vamos de nuevo con una paciente que también llegó con un caso bastante peculiar. A continuación, y con mucho respeto y mucha atención, escuchen lo que está por llegar.
8: Pero atención, porque el siguiente caso es uno de los más delicados que hemos presentado.
7: Y tenemos en línea a Guadalupe, una joven que quiso compartir con nosotros su testimonio. Está aquí en línea, la tenemos en teléfono. A continuación, Guadalupe, cuéntenos, ¿qué vivía usted día antes o meses antes de llegar donde nosotros?
10: Ay, maestro Tomás, si usted supiera que yo llegué con usted arrastrando la cobija, ya con tanta desesperación porque había ido a tantos lugares, nadie me podía ayudar. Me pasaban de un maestro con otro y pues no encontraban lo que tenía. También fui con doctores porque pues tenía muchos malestares en mi cuerpo, dolores y entre medicamentos, tratamientos, y yo no sentía ninguna mejoría. Y además, o sea, para colmo se me juntó con mi divorcio, que fue muy complicado y pues emocionalmente muy desgastante. Y la verdad es que yo ya no encontraba la puerta. Y créame que yo le pedí con todo mi corazón a Dios que me diera una señal, y hoy sé que fue esa señal, porque fue cuando lo escuché en la radio y decidí llamarlo.
7: Por eso no me canso de repetirlo, la Biblia lo dice, pide y se te dará, llama y se te abrirá. Pero ahí sentados, todos escuchando en la radio, no lo van a lograr. 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Guadalupe, ¿sigues en línea, por favor? Síguenos contando con detalle, no escatimes en detalle, y cuéntales a todos los oyentes lo que viviste y cómo fue tu procedimiento para sacar este daño que habían hecho en ti. ¿Qué fue lo que hice? ¿Qué fue lo que viste? ¿Cómo te sentiste? Los micrófonos están abiertos. Continúa, Guadalupe.
10: Vomité unas babas negras y no sé qué tanto cochinero era. O sea, que salía de mí. Y no le voy a negar que sí me angustié, me asusté, porque pues fue algo desconocido. Pero definitivamente eso era el mal que yo tenía, porque gracias a Dios después de eso todo mi cambio ha sido, o sea, ¿cómo le explico? Del cielo a la tierra. Y bueno, gracias a Dios y a usted, porque hoy estoy segura de que la fe mueve montañas, y que gracias a usted, a su esfuerzo, a la fe que yo sentía que usted tenía, me pudo quitar eso que ni los médicos lograron encontrar. En verdad, no sé cómo decirle, cómo expresarle mi agradecimiento y el de mi familia. Lo que sí le puedo decir es que usted eternamente estará en nuestras oraciones.
7: Muchas gracias por esas palabras, Guadalupe. A mí nunca se me va a olvidar tu caso porque fue muy especial para todos nosotros. Y mi misión es esa aquí en

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4: 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Y la razón que yo me metí a trabajar en este tipo de oficio fue de hace mucho tiempo, cuando yo y mi mamá teníamos una propiedad pues aquí en Los Ángeles, y vivimos ahí con mis hermanos y mis hermanas, y pues pasaron tiempos difíciles durante muchos tiempos atrás, donde los pagos de las casas empezaron a cambiar, subir, y fue a un punto cuando mi mamá ya no puso pues con el pago de la casa. Como muchos de ustedes que están oyendo ahorita, pues le pasaron lo mismo hace mucho tiempo. Y cuando mi mamá pues pasó por eso y perdió la casa, yo pues me dediqué para aprender y saber la razón por qué pasamos por lo que pasamos. Y por eso yo quería cambiar pues eso y tratar de ayudar mucho a la comunidad hispana para que nunca pase eso otra vez. La razón que yo también pues me quiero dedicar más a ayudar a la comunidad hispana es para que ellos comprendan, sepan, y que yo los puedo llevarle paso por paso para que sepan, mira, qué es lo que yo me estoy metiendo, qué es lo que estoy firmando, qué es lo que está pasando. Porque lo que yo quiero es que al fin del día, yo sé que son nuestros padres, abuelos, hermanos, y queremos lo mejor para ellos. Y no los queremos que ellos fracasen y verlos donde ellos pueden perder su propiedad. Soy yo, por eso quiero estar allí para poder enseñarles, hey, mira, esto es lo que estás haciendo, firmando, para que los lleve yo paso por paso y sepan qué es lo que va a suceder. 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Y la mayoría del tiempo cuando yo hablo con muchos de mis clientes, hablamos de una pregunta que siempre me han preguntado. Oscar, Quiero comprar una propiedad, pero en realmente no sé de dónde empezar porque pues yo trabajo por mi propia cuenta, or soy dueño de mi propia compañía, o me pagan cash o 1099. Y siempre agarro esas preguntas y me gusta porque en realidad me gusta ayudar a gente que trabaja por su propia cuenta, porque muchos de mi familia también eran self-employed, como yo. Yo soy self-employed, yo soy 1099, self-contractor. Y entiendo y los comprendo de dónde vienen. Y piensan a veces, ok, lo que los han enseñado, vamos a tener que hacer un enganche más grande. Los intereses van a ser más altos, los requisitos van a ser más. Y yo sé cómo comprenderlos y yo les puedo ayudar para poder contestar esas preguntas, para que tengan la confianza y no tener esas dudas, para que cuando quieran comprar una propiedad sepan que sí lo pueden hacer y no tienen que dar tanto de enganche. Pueden entrar a una propiedad, comprarla sin tener que dar tantos requisitos. So yo los puedo guiar por paso en qué es lo que ellos van a necesitar para que logren llegar a ese punto, para que sean dueños de su casa, de sus sueños. Porque es lo que yo quiero que ellos sepan. O sea, saber la información correcta y puedan ellos hacer una decisión más mejor y pasar con ellos y darles para que siempre tengan esa confianza de hablarme y ayudarles con cualquier cosa que ellos quieren saber, siendo qué va a ser el enganche ahora, siendo que ya ahora yo sé que soy self-employed y si lo puedo comprar, qué es el paso que sigue o qué es lo que voy a necesitar para comprobar, y es bien fácil. So por eso cuando una persona que es self-employed, que trabaja por su propia cuenta, o digamos, si usted nomás gana cash, que es handyman, para mí es bien fácil. 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Hola, mi nombre es Oscar Sandoval y soy agente de Bienes Raíces. Y una de las cosas que les quiero platicar es una pregunta que me preguntan a mí. Me dicen, Oscar, la diferencia entre, ¿debo de comprar ahorita o debo de comprar más tarde? ¿Sigo rentando? ¿Compro ya? No sé. Y para mí es una de las preguntas que me gusta yo hablar mucho porque en realidad depende de la situación de la persona. A veces depende si una persona si ya tiene guardado un poquito para su enganche o no tienen. Yo siempre les recomiendo, mira, si ustedes saben que ya están establecidos en su trabajo, ganan bien, han estado ahí por buen tiempo, pues les digo, pues si lo pueden hacer, háganlo. Porque realmente siempre nos podemos a pensar, you know, ¿quién quiere seguir rentando y pagándole la casa a alguien más? Cuando el día de mañana esa casa que usted le está dando mucho dinero a mes tras mes, al final nunca va a ser de usted. Y al final tú quieres tener algo para tú mismo, que siempre vas a poder dejarle algo a tus hijos. Ahora, como les dije, cada situación es diferente. A una persona que viene como un joven que apenas se hizo un electricista, agarró sus certificado en el colegio, me dice, mira, Oscar, quiero comprar casa, vivo solo, aquí vivo en un apartamento, apenas tengo un año, pero no tengo algo que, pues, puedo decir, mira, tengo algo mucho guardado para comprar casa. Y a veces cuando es una situación así, yo siempre les digo, mira, ahorita no es tu tiempo. A lo mejor guardamos esto para un año más. Y los guío, you know, paso por paso desde el principio para que ya cuando sea el tiempo para que ellos compren, ya ellos saben lo que van a necesitar, qué es lo que van a mirar, saber todo, hasta el pago de lo que puede ser cuando llegue ese día. Si tienen la oportunidad de rentar y es soltero y pues lo está pensando, digo, vamos a tener una conversación primero antes de hacer esa decisión, porque es una de las decisiones más grandes que a veces yo, hasta cuando la gente que yo trabajo ahorita y les ha ayudado a comprar casa, y les hago esa pregunta, porque ¿cómo llegaron a este punto para comprar? Y a veces me quedan mirando y me dicen, pues, ¿cómo? Porque es una de las decisiones más difíciles de dejar de rentar, porque a veces la gente se acostumbra, porque nunca han tenido, pues, familias grandes con hijos. Eran solteros y nunca tenían esa responsabilidad o nunca la han pensado. O tenían duda de, mira, pues, ¿puedo comprar? Soy self-employed o tengo IT y nunca, pues, no saben dónde empezar y a quién preguntarle. So, por eso yo estoy aquí para contestar esas preguntas, para que ellos sepan, mira, ya sé que estás en ese tipo de situación, pero hay manera de cómo preguntar y saber todo antes de hacer una decisión para que puedas comprar una casa. 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Una de las cosas que les quiero yo mencionar y platicar es una pregunta que me han preguntado sobre. Yo soy una persona que ha trabajado por muchos años y quiero saber, mira, compré una casa años atrás y pues, mira, la perdí y no sé si yo puedo calificar por otra casa por como primer comprador o si tengo una pero no está bajo nombre mío, ¿cómo le hago para comprar otra casa? Y yo siempre les digo a ellos, mira, eso es algo que mucha gente sí se pone en la mente, que a veces no pueden comprar cuando la realidad es que sí pueden comprar. Y cuando yo les contesto eso, a veces me preguntan, pues, ¿cómo? Si va a estar en mi crédito que perdí una casa y le digo, no, está bien. Mientras que sea pasado ya 3 años, todo lo que pasó, que usted la perdió, está bien. Usted puede comprar otra vez como primer comprador, okay, y puede dar un enganche bajo y calificar para agarrar otra propiedad. O si tiene una que tiene ahorita, que tiene, la tiene rentado o vive ahí ahorita y dice, mira, quiero agarrar algo más grande para la familia. Sí se puede hacer. Y todo modo, cualquier situación que usted esté, mientras que es self-employed o trabaja con una compañía que le pagan con una W-2, o si es, o hasta si juez un troquero que le pagan con 1099, está bien. Mientras que ustedes tengan un trabajo y mantengan su trabajo, tienen su crédito decente, ustedes pueden calificar para un préstamo para que puedan comprar una casa, y dependiendo de la área. So, si ustedes tienen esa duda en la mente que no pueden comprar porque han perdido una propiedad en el pasado, o ya tienen una propiedad pero tienen un familiar que está en el título, esas son preguntas que son bien comunes, que siempre me han preguntado, y es bien fácil para mí para poder ayudarles, para contestarles de la manera que cómo hacerle para que ustedes puedan comprar otra propiedad, todos modos que han perdido una propiedad hasta en el pasado. 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So, una de las preguntas que también otros me han hecho muchas veces es, Oscar, ya sé que estás ubicado tú en Los Ángeles, pero yo estoy acá en la ciudad, pues estoy para Bakersfield, o estoy para acá rumbo para Victorville. So, yo siempre les digo yo a mis familias, depende de la ciudad donde estén, yo manejo y los puedo atender hasta Victorville, Bakersfield, Ventura County, el condado de Riverside, San Bernardino, el condado de Orange County, Los Ángeles, so, todo esas condados yo ayudo a muchas familias. Como por ejemplo, tuve una familia yo que se quisieron mover de aquí de Los Ángeles, y para ellos pues siempre me decían, Oscar, mira, yo no puedo que puedo calificar yo para una casa en Riverside. Yo tengo aquí ya tiempo ya pues rentando por mucho tiempo, y una vez yo traté de calificar y me dijeron hace un año atrás que no, yo no calificaba. So, cuando yo pues empecé a trabajar con él, le dije, ok, pues vamos a ver qué es lo que pues vamos a hacer. Vamos a ver tus opciones. Ya mirando todo, yo le dije, mira, sí puedes calificar. La manera que le pudimos ayudar es, encontramos una propiedad en el condado de Riverside, California, donde él pudo agarrar dos casas en una. Donde él agarró una casa que tenía otra casa en la parte de atrás de la propiedad, donde él pudo rentar esa propiedad. Y él pensando dijo, ¿cómo? Ahora, con el ingreso que tú haces con esa propiedad, ahora te va a ayudar para que tú califiques, porque tú vas a vivir en una y la persona que le vas a rentar va a vivir en la casa de atrás. Y así lo pudimos ayudarle para que él pudiera comprar esa propiedad. Eso fue una de las familias que yo pude sacar de aquí de rentar y llevarlos para que agarraran la casa de sus sueños. Ahora, otra familia que yo tenía que también querían salirse de aquí del condado de Los Ángeles, y ellos se querían mover para la ciudad de Victorville, California. Y él era troquero. Y él me decía, Oscar, yo soy T99. no enseñó mucho de mis ingresos, porque pues la manera que yo trabajo manejando, y a veces yo me voy de aquí hasta Texas o de aquí hasta San Francisco, mis rutas son diferentes. Y yo dije, pues vamos a ver tus opciones. Y ya mirando todo lo que él me enseñó, le dije, mira, tú sí puedes calificar para agarrar una casa aquí en Victorville, California, porque tú eres troquero, tú eres un self-contractor como yo. Yo también soy self-contractor porque soy un agente de bienes raíces. So, si quieres calificar para agarrar esa casa, nomás dime y lo podemos hacer. Pues ya empezando todo, él y su familia fueron tan felices porque pudieron lograr agarrar la casa de sus sueños en Victorville, California. Y sigue siendo troquero, y de vez en cuando manejando me llama y pues me manda clientes que siempre son diferentes, que son troqueros o pues hacen algo diferente, que son como, por ejemplo, un amigo que me mandó es mecánico y ha trabajado por la compañía por mucho tiempo, pero le pagan igual, pagan 1099, y él quiso comprar también en el condado de San Bernardino. Y igual lo pudimos darle sus opciones para que él también comprara su propiedad ahí en el condado de San Bernardino. Si usted está pensando que si usted también quiere comprar una propiedad y no depende de la situación, me puede decir, mira, Oscar, soy landscaper, o corto pelo, cuido niños, limpio casas, o trabajo yo en un taller, siendo body shop. Está bien. Muchas de esas familias yo les he ayudado para que puedan comprar, sea en San Bernardino County, en el condado de Riverside, condado de Los Ángeles, o condado de Ventura. Sí se puede hacer. So, si gustan un poquito más información o quieren saber un poquito más de las familias que yo les he ayudado para poder vender o comprar su propiedad, me pueden llamar aquí a este número. 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Y les quiero decirle una vez más, que muchas gracias por escuchar mi mensaje desde los últimos 25 minutos de todo lo que pues hablamos el día de ahora sobre pues de bienes raíces, sobre comprar o vender. Y si usted pues tiene preguntas en el futuro para si usted está pensando un día de comprar o si tiene un familiar o un amigo que usted sabe que mira, han pensado de comprar pero no saben dónde empezar, no se preocupe. Si gustan, me pueden llamar aquí a mi número, podemos hablar de todo de lo que hablamos el día de hoy. Y les puedo contestar todas las preguntas que ustedes tengan para que cuando ya ustedes hagan la decisión, pues tengan toda la información y pues les puedo guiar por el camino bien. 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Y también, si ustedes tienen un familiar que están pensando, un amigo que están pensando de vender su propiedad, aquí también les puedo ayudar. Puedo ayudarles con sabiendo qué es el valor que la propiedad que ellos tienen y a qué lo pueden vender. También para ver el mercado, qué es la mejor manera, la estrategia para poder vender a su propiedad. Si

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0: ¡Vamos, Negrito! Gracias, amigos, por estar escuchando este programa que lo hacemos con todo cariño de parte de la Popular de Seguros e Income Tax por más de 35 años ayudando a esta comunidad. ¿Cómo están? ¿Cómo les va? Aquí está todavía mi querido Carlos Segovia tocando esa guitarra con amor para que ustedes disfruten todo lo que es bueno de la vida. Y por eso estamos aquí. 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
0: 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Así es que no se les vaya olvidando que tienen que agarrar una pluma o ponernos ahí en su celular, porque nosotros somos los que le ayudamos a las personas como usted que me está escuchando, sí, que no ha hecho taxes.
1: Y si usted va manejando, hágame un favor, hágase a un lado, párese y ponga el teléfono, pero no lo haga mientras maneja, porque nosotros somos una compañía de seguros y le estamos aconsejando de que cuando va en el carro manejando, no use el teléfono, le van a poner una multa. A mí ya me pusieron una, así es que por experiencia lo digo. Así es que hágase a un lado. 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
1: 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Okay.
0: Sí, no, estamos aquí en este programa dedicado a ustedes porque no nos cansamos de tratar de ayudarles a todos esos que van ahí, que tienen situaciones, problemas, inseguridades. ¿Por qué? Porque el vecino le dijo que no lo haga, porque no sé quién ahí en la radio apareció que no hace taxes, solo informa de lo que dicen que está pasando, pero yo soy, como les vuelvo a repetir, la señora Ana, que tiene la experiencia en hacer impuestos, la experiencia en ayudar a las familias y a que se orienten a qué es lo que vamos a hacer, porque no se pierde nada con preguntar. Usted, al contrario, pierde dinero porque no lo hace. He hecho taxes de personas en este año, ahorita como va pasando, de 5 años, y perdieron 3,000, 4,000 en cada año que ya no se puede colectar. So, no sea usted esa persona. 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
0: Y he oído otras historias, sabía vos, ahora estaba oyendo, que a las personas se las friegan. Porque, por ejemplo, con el ITIN, porque yo le insisto a las personas que me encanta ayudarles a la gente que hace ITIN, que les dice, como la secretaria que acabo de dar, que les dicen, les hacen todo, les preparan todo, y las mandan al IRS a dejar el paquete. ¿Qué es eso? Si la gente no tiene seguro, no tiene. Entonces, ¿cómo lo mandan ahí a la boca de león a dejar el paquete? No lo hagan. No, traten siempre de mantenerse alejado de cualquier lugar donde pueden arrestarlo. Están arrestando a la gente, siguen agarrando a gente. No se exponga, pero tampoco usted deje de no hacer lo que tiene que hacer.
1: Así es, amigo. Usted está en este país, usted tiene la responsabilidad de hacer su declaración de impuestos. Eso le va a ayudar en el futuro siempre, porque recuérdese que tenemos personas que han estado aquí 20, 30 años y en los últimos 5 arreglaron y todo lo que ellos habían declarado con su ITIN lo pudieron pasar a su nuevo seguro. Eso es una gran ventaja para su retiro. Así es que recuérdese que es importante que usted obtenga su ITIN. Si usted no tiene su ITIN, usted está haciendo algo malo.
0: Exacto. Sí, y otra de las recomendaciones que he visto mucho también es que prestan a los niños. Los niños aquí tienen un seguro social y hay el seguro social, ¿qué es lo que hace? Le ayuda para que usted pague la renta. Es poco. Pague la renta, tenga medical, usted y sus hijos. No los preste, porque a usted le van a quitar esa ayuda, va a quedar marcada o marcado, y entonces usted mejor llámenos y diga qué podemos hacer, qué puedo hacer yo para poder hacer los taxes, si no este año, el próximo, porque usted tiene que tener una estrategia, y de eso se trata, que nosotros le vamos a ayudar a agarrar un número de que usted puede hacer sus taxes, pero llame en este tiempo para que yo le pueda orientar cómo tiene que, le tienen que pagar, cómo le tiene que recibir su dinero. Pero usted tiene que agarrar un número que es importante. ¿Cómo se llama ese número?
1: El ITIN.
0: ITIN o y el Federal ID.
1: Y el Federal ID Number. Son números muy importantes, especialmente para las personas que trabajan por su propia cuenta.
0: ¿Cómo?
1: Jardineros, esas personas que hacen construcción, correcto.
0: Que ponen carpetas.
1: Que manejan Uber drivers.
0: Que son vendedores de flores.
1: Frutas.
0: Fruta, comida. Que venden también,
1: tamales,
0: comida. Todo. Y usted tiene niños que reportar, hágalo. Usted no tiene niños, de todas maneras, hágalo, porque ese número es bueno para poder hacer impuestos los siguientes 3 años que vienen, más este, si lo agarra antes de terminar el año. ¿Por qué? Porque usted ya con ese número, usted ya no es cualquier cosa. Usted ya es como una pequeña empresa. Si no tiene ese número, no puede hacer taxes. Porque pues lo que está pasando con el presidente es que no quiere que las personas que tengan ITIN no reciban nada. Pero hay maneras de hacerlo para que usted lo reciba. Usted es una persona que tiene niños, y le vuelvo a repetir, que es pintor, que es construcción,
1: mecánico.
0: Que tantas cosas que hay ahora, también las que venden ahí en internet. Toda esa gente sale beneficiada si usted tiene su
1: ropa,
0: Federal ID Number. ¿Por qué? Porque ya usted cambió de categoría. Usted ya no es su persona, usted ya es una pequeña empresa. 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
0: Pero llámenos ya para poder ayudarle en todo lo que va del año. Otra recomendación.
1: Y recuérdese que también el ITIN le ayuda para poder abrir su propia cuenta con cualquier banco.
0: Sí,
1: entonces usted
0: también
1: tiene
0: sus apartamentos. Acabo de darle también a
1: le piden su ITIN.
0: Al que está comprando la troca, le pidieron su ITIN también y sus taxes.
1: Así es
0: que no pierda,
1: el tiempo.
0: No pierda el tiempo, pero más que todo,
1: la oportunidad.
0: No oiga gente que no hace taxes, porque no son los que estudian para hacer taxes. O sea, usted busque una entidad como la de nosotros, ¿verdad? Para que usted pueda clarificar en su vida qué es lo que necesita. Acabo de hacer taxes, lo mismo. Que me dice, mire, fíjate que no había hecho los taxes porque dicen que no me van a regresar nada. Porque que esta persona gana aproximadamente $60,000 y tiene dos niños. Y ya le habían dicho que no le iban a dar. Pero cuando le hice los taxes, claro que le dieron no las cantidades que daban el año pasado, pero él estaba perdiendo por lo menos $1,500. ¿Por qué? Porque le tocaba en el estatal y le tocó un poco en el federal, que es el que daba el año pasado. Así es que usted no se quede ahí de brazos cruzados. 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
0: Vamos a ver, ¿qué más tienes para darles?
1: Para las personas que nunca han tenido ITIN, es muy fácil y es muy importante de que si usted quiere sacar su ITIN, usted tenga ya sea un pasaporte como documento único para poder enviarlo y probar su identidad y su estatus aquí en el país, que usted está residiendo acá. Ahora, nosotros le preparamos la forma, la aplicación, y le hacemos un año de taxes para que usted pueda aplicar para su ITIN. Si no tiene pasaporte, entonces lo que usted puede hacer es tener su acta de nacimiento y su matrícula o su tarjeta de votante. Con esos dos documentos, pues se pueden mandar y pedir su ITIN. Y no pierde el tiempo, hágalo ya, ahorita que ya se terminó la temporada. Y recuerden una cosa, el hecho de que el 15 de abril se terminó la temporada no quiere decir de que usted no puede hacer taxes. Usted puede continuar y hacer sus taxes hasta finales de noviembre, ¿ok? La fecha de que mencionan del 15 de abril casi siempre es para las personas que deben y esos tienen que pagar para esa fecha, pero usted puede hacerlo aunque deba o no deba, usted puede hacer sus taxes.
0: 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No, les voy a dar un especial. 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
1: 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Y otra cosa que también les quería recordar es que muchas personas tenían ITIN o nunca lo han usado y por algo el IRS los ha encontrado, han recibido cartas y no quieren hacerle caso. Ustedes tienen que contestar esas cartas. Si usted tiene temor, traiga todas esas cartas, nosotros le vamos a explicar de qué se trata, cómo puede hacer un arreglo de pago si usted debe. Nosotros le podemos ayudar, pero enfrente las
0: tiene que traer las cosas.
1: O sea, agarre el toro por los cuernos.
0: No las tire, tráigalas o venga porque le necesitamos verlas y ayudarles. Otra de las cosas que, como les digo, a mí me gusta ayudar en la cuestión de taxes, es a todas esas personas que tienen niños incapacitados y les ayuda el gobierno para que les da para poder ayudarles. Pero también hay otra manera de ayudarles haciendo taxes cuando usted cuida a sus hijos.
1: Y aparte de eso, son sus dependes.
0: Y son sus dependes, o sea, usted llame para preguntar. Nadie le va a arrancar la lengua, nadie le va a arrancar nada. Al contrario, lo que vamos a hacer es ayudarle a que usted pueda colectar ese dinero que está para usted. ¿Por qué? Porque cuida a sus hijos, o cuida a su papá, o cuida a su mamá. Todas esas personas califican. O la otra situación es que usted cuida a su mamá, le pagan por cuidar a su mamá, pero usted trabaja y tiene
1: doble ingreso.
0: Doble ingreso y usted sabe que usted ha hecho demasiado, así es que yo le puedo ayudar para que a usted le baje ese ingreso y le puedan devolver dinero en su reembolso, ¿ok? Así es que eso puede ocurrir también en taxes del año 24 y 23. No se quede ahí con los brazos cruzados, diga, no, ¿quién me puede ayudar? Yo le puedo ayudar, la Popular de Seguros e Income Tax, la señora Ana Gálvez, o don Carlos también le puede ayudar. Así es que llámenos y todo esto que le estamos diciendo es legal. Yo tengo 35 años y estamos ayudando a todas estas familias en el mismo lugar. Nosotros nunca nos hemos cambiado. 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
0: He tenido cantidad de gente que ha ayudado a hacer los taxes así a esas compañías grandes, ¿verdad? Sí. Híjole, y se las han fregado por años.
1: Wow.
0: Les he hecho que les devuelvan 3,000, 4,000, 5,000 dólares cada año, estamos hablando. O sea, por favor, llámenos, no se quede ahí con los brazos cruzados, porque hay gente que en realidad puede ser una compañía de nombre, pero no, en realidad no saben qué hacer con estas personas. Usted también ha andado jugando ahí, ha ganado en el casino.
1: La lotería.
0: Venga, porque también le podemos ayudar. No se quede ahí también pensando, ay, ¿qué me va a ayudar? Y voy a pagar. No se invente el diablitos en la cabeza. 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
0: ¿Por qué crees que nos aman tanto? Porque cuando se van de aquí, ya se van a dormir, ya no saben nada que tienen que pagar. Si no, pregúntenle a Everardo.
1: A Everardo,
0: que nunca nos ha enseñado los taxes, pero bueno, sigamos.
1: Así es, amigos. Ahora, ¿tenemos una cancioncita para los clientes?
0: Ah, sí tenemos.
1: Ok, vamos a...
0: A darle con la... No, es que como ahora estamos en esta época, ¿verdad? Perdón, estamos en esta época, le vamos a cantar... Me caí. Ahora sí se cayeron. Para todos esos que no les han dado reembolso.

0: 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Así es, amigos. Nos subieron con las nubes hasta las arriba y ahora ya nos dejaron caer con los taxes. Así es que agárrense que son 4 años y tenemos que ver cómo los latinos, como todo el que quiera hacer taxes con la popular, vamos a salir adelante. Nada de así echarnos es, para atrás. Nosotros no somos cobardes, damos la cara y vámonos.
1: Ni para atrás, ni para agarrar
0: nada,
1: impulso.
0: Nada para agarrar para atrás. 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No nos quedemos con los brazos cruzados. 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
0: Recomiéndenos con sus hijos, recomiéndenos que es lo que hacen los papás, recomendar a sus hijos, recomiéndenos con sus hermanos, con sus familiares, amigos. ¿Por qué? Porque hay gente que necesita ayuda y usted le puede dar esa gran mano. Otra de las cosas que les quiero decir, que me encanta poderles dar esta noticia, es que si usted tiene, es soltero, y usted tiene tías, mamá, familiares que viven aquí que no tienen papeles, nosotros les podemos ayudar a sacar su ITIN, que pueden ser sus dependientes, hermanos, ¿verdad?
1: Calificar para cabeza de hogar, si viven con usted.
0: Ya, ajá. Así es que llámenos para poder ayudarle a sacar ese número, porque a usted le corresponde ayudarles. ¿Para qué? Para que usted se pueda ayudar en los taxes y usted ya pueda salir como cabeza de hogar. Y eso no se lo dice nadie, a la gente no tienen ganas de ayudarle, ¿ok? Y eso es lo que nosotros hacemos aquí en La Popular, ayudarle a que usted salga de ese hoyo, así como dice la canción.
1: Sacaremos ese güey
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1: ¿Vamos a hablar de seguros?
0: Vamos a hablar un poquito de seguros, porque los seguros también están así, tirados de las nubes. De allá la

0: servicio yo llamé. Pip, pip. 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
1: Nos despedimos con la canción de

0: la ciudad de Maywood. 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Cuídense y aquí los esperamos.
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4: 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Cuando un techo tiene goteras o filtraciones y no se repara a tiempo, el agua empieza a filtrarse dentro de la estructura. ¿Qué es lo que ocurre? Que esa humedad se acumula en la madera, las vigas, en el aislamiento o la insulación, y con el tiempo puede causar pudrición o moho. Eso no solo daña la casa, sino que también afecta la salud de quienes viven allí. Y además, cuando el agua corre por dentro del techo sin que uno lo vea, puede dañar los sistemas eléctricos o generar problemas de seguridad. Así que reparar a tiempo siempre resulta mucho más económico que esperar a que el daño sea mayor.
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4: Desde las trincheras de la Primera Guerra Mundial, miles de jóvenes latinos demostraron que su lealtad a esta nación no conocía fronteras. A pesar de enfrentar discriminación en casa, soldados como Marcelino Serna se convirtieron en los héroes más condecorados de Texas, luchando con un valor inquebrantable por nuestra libertad común. 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
18: Hola, soy Melissa Bárbara Hernández Robles, su experta en bienes y raíces. Aquí en Sur California, trabajamos en Riverside, Orange County, LA County, en todos los condados, San Bernardino, Oxnard. Ustedes nomás háblenos al 626-494-4686 y estamos listos para ayudarles. Y les digo estamos porque ahorita tengo una invitada muy especial que es mi mamá. Y aquí les queremos contestar unas preguntas que mucho nos hacen sobre bienes y raíces. Aquí está Elizabeth Gutiérrez. Ella también es de bienes y raíces, es parte del equipo y también hace notaria, notary, para préstamos, para lo que se les ofrezca. Y pues sí, como les digo, aquí está mi mamá, Elizabeth Gutiérrez.
19: Muchas gracias, Melissa, por la introducción de y hacer esto y invitarme para dar el conocimiento a nuestra comunidad hispana. Y como Melissa mencionó, yo también trabajo en bienes raíces y es un honor trabajar en equipo. Somos en equipo para darles el mejor servicio posible. El número de teléfono donde nos pueden contactar es el 626-494-4686. Bueno, vamos a empezar a contestar unas preguntas que mucha gente tiene dudas y preguntas sobre si es hora un buen tiempo para comprar o vender propiedades, casas, etcétera.
18: Gracias por tu pregunta, Elizabeth. Sí, claro, es una de las preguntas que siempre nos hacen, que si es un buen tiempo para vender, comprar aquí en California, más que nada, porque California, como saben, todo está un poco, pues, complicado, para no ir en detalles. Pero sí, la respuesta que yo les puedo hacer es dependiendo de su situación. Yo sé, it's easier said than done, como dicen en inglés, pero dependiendo de su situación, eso quiere decir de cómo están ustedes con sus finanzas. Muchas personas piensan, hay que esperar para los intereses que bajen, y yo entiendo, todos queremos ahorrar dinero donde se pueda, pero la realidad es, si ustedes ya están rentando, pues cada situación es diferente, pero si ustedes ya están rentando y si el tiempo les permite, si ustedes ya tienen su tiempo en el trabajo, obviamente lo más probable es 2 años de que tienen que tener en su trabajo, pues podemos hablar más en detalle sobre eso, pero para contestar la pregunta, sí, un buen tiempo es cuando ustedes están listos, estar preparados, como el costo de vida nunca se va a terminar, entonces si ustedes quieren y están dispuestos a hacer el proceso y la realidad de las cosas, no todos son dueños de casa, ¿por qué? Porque no les voy a decir que, sí es fácil. No, sí tienen que prepararse y háblenme al 626-494-4686, 626-494-4686, y les puedo explicar si ustedes están listos. Y si no están listos ahora, pues quizás en 6 meses, 1 año, 2 meses. He tenido clientes que dicen, es que no estoy listo, no creo que pueda comprar, y esos son los que vienen comprando dentro de 2-3 meses. So, para otra vez contestarles si es un buen tiempo para vender o comprar, les vamos a ir en más detalles, pero sí, si ustedes están dispuestos en ir sobre los trámites y seguir todo lo que se tiene que hacer para comprar, entonces háblenme y les podemos dar más, es dependiendo de su situación, y les podemos dar más guianza en cómo se puede comprar.
19: Ok, Melissa, perfecto. Muy buena explicación. Y como Melissa mencionó, hay oportunidad para todos para comprar y vender o hacer lo que necesiten hacer en su situación para la bienes y raíces. Cuando mis abuelos vinieron a este país, a mi abuelo nunca quiso comprar casa porque decía él que él iba a regresarse a México. Y pues no, se vinieron quedando aquí más de 60, 70 años y nunca tuvieron la mentalidad de comprar. Después, mi abuelita, como no podía ella rentar en ese tiempo ningún lado con hijos, ella compró su casa y por medio de eso se acabó de pagar la casa y sigue la casa allí en Los Ángeles. Entonces, como les digo, no es imposible y no está fuera del alcance. Pueden comprar o vender o hacer lo que sea en este país. Todo es posible. Háblenos a Melissa o a mí. Como les menciono, trabajamos en equipo. 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Háblenos por cualquier pregunta que tengan o nos puede textear. Muchas gracias. Ahora, la segunda pregunta es, ¿qué es el error más grande que hacen los primeros compradores, Melissa?
18: El error más grande que hacen los compradores es esperar, pensar que tienen tiempo o que no están listos volviendo a eso. Esperando es el error más grande. ¿Por qué? Porque no están preparados. Ellos piensan que el precio o las casas ahorita están muy altas, hay que esperar hasta que se bajen, y no, lo que se tienen que enfocar es en el pago. En el pago es más lo que se tienen que enfocar para ver si están cómodos en pagar eso mensualmente. Sí, la compra de la casa sí tiene que ver, pero más que nada, yo tenía un cliente que siempre me preguntaba, ¿y el interés? ¿Cuál es el interés? Y yo decía, ¿por qué está muy enfocado en el interés? Sí, el interés importa, pero si ustedes realmente, y luego dijo, no, mejor hay que enfocarnos en el pago. Si me siento a gusto en pagar este pago, entonces eso es lo que nos tenemos que enfocar, y así se tiene que hacer. Sí, muchas personas quieren una casa de $1,000,000, pero y muchas personas sí la pueden pagar. Es dependiendo de la situación que ustedes están en comprar su casa. 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Y ya si están listos, perfecto, les tenemos preparado una carta de precalificación, o les preparamos, mejor dicho, una carta de precalificación, y ya sea yo o mi mamá vamos y les enseñamos casas. Dependiendo, eso también nos preguntan que en qué área es donde ustedes quieren vivir. Pues muchas personas quieren vivir en ciertas áreas, y dependiendo del precio que ustedes califican es donde los podemos poner en esa área. Tenemos programas para primeros compradores que pueden entrar con tan solo 1% de enganche. 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
19: Melissa, yo tengo otra pregunta y otras cosas muy importantes que la gente siempre están con el pendiente de que cuánto dinero se necesita, porque obviamente todos sabemos que la economía está muy, muy dura ahorita, especialmente aquí en el estado de California. ¿Se necesita mucho dinero para comprar una casa?
18: Muy buena pregunta, Elizabeth. Y claro, les vamos a explicar todo en detalle sobre eso. Muchas personas piensan que necesitan el 20, pero no es así. 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Y si el interés no está donde ustedes piensan que debe de estar, obviamente los intereses hace unos años estaba muy, muy bajo, pero también los precios de las casas están altos. 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
19: Hola, estamos trabajando aquí en equipo con Melissa Bárbara Hernández Robles, su servidora Elizabeth Gutiérrez, y por cualquier pregunta que necesiten en bienes raíces, en préstamos, hacemos servicios notarios. 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Bueno, Melissa, tengo otra pregunta. Hemos hablado mucho de la gente que está interesada en comprar, en todo lo que tenemos para ofrecer a nuestra gente hispana para sus préstamos, para calificar, pero también necesitamos hablar de la gente que desea vender, que ya tienen muchos años con su casa y ya sus hijos crecieron y quieren agarrar una casa más chica para menos mantenimiento, mudarse cerca de sus hijos o nomás tal vez sacar todo el dinero que tengan de su equity y pasearse. ¿Y qué es lo que les va a generar el más, todos cuando queremos vender, pues queremos agarrar el dinero mejor posible, y los que queremos comprar, pues queremos comprar barato, ¿verdad? Pero estamos ahorita queriendo hablar de la gente que quiere vender sus casas. ¿Qué es lo que ellos puedan hacer que pueda aumentar más para que ganen más sobre sus casas cuando la quieran vender?
18: Sí, claro. También les ayudamos a los vendedores, como a los primer compradores, inversionistas. Y como explicó mi mamá, yo soy Melissa Bárbara Hernández Robles, ella es Elizabeth Gutiérrez. Nos pueden hablar y les podemos hacer una consulta, podemos ir a su casa, repasar todo lo que se necesita para vender su casa, para que agarren el mejor valor para su casa, pues cuando la vendan, lo más alto posible, lo que le va a sacar más beneficio a esa venta, lo que va a sacar más valor. 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Y como sabemos, más que nada, con todo esto de los filtros y con todo esto de las redes sociales, la impresión es lo que vale más en todo. Entonces, lo que yo he visto en cada mercado, en cada área, es el first impression. La primera impresión es lo que es más importante, es lo que se va a quedar con la persona más que todo. Cuando ellos van a una casa, ellos van a ver pues si hay unos chips, y también dependiendo del programa de cualquier persona, a veces como FHA, por ejemplo, no pueden tener ciertas cosas como la pintura, no puede estar chip y así. So es mejor prepararse para todo tipo de comprador. Entonces, lo que yo les sugiero a mis clientes es el curb appeal, cómo se mira en cuando entran a la casa, lo más limpio que está la casa. Yo acabo de vender una casa a unos compradores y ellos estaban buscando su casa, y fuimos y miramos muchas casas, unas casas más nuevas que otras, más bonitas, pero la casa que ellos decidieron comprar fue por la razón de que estaba súper limpia. So cuando yo voy a su casa, yo voy a ser sincera con ustedes, tenemos que quitar esto, tenemos que hacer lo otro, y les vamos a guiar. ¿Por qué? Porque estrategia más que nunca es donde va a importar cuando venden su casa, para que agarren todo el valor, porque la impresión primera es lo que importa. So, para que agarren todo el valor, lo que tiene que ofrecer su casa, sí tenemos que prepararnos. Igual como los compradores se tienen que preparar, también yo siento y sé que es muy importante que los vendedores también tienen que prepararse. Obviamente las áreas tienen mucho que ver, la comunidad, todo eso tiene mucho que ver, pero más que nada tiene que ver qué preparados están para ustedes vender su casa, qué limpias están. No tienen que hacer grandes detalles, ya dependiendo de si la inspección y dependiendo del comprador y todo eso, pero más que nada las cosas básicas. Y eso es lo que nosotros estamos aquí para guiarlos y informarlos y enseñarles qué es lo que ha funcionado, porque no todo, volviendo a eso, no todo tiene que estar perfecto. obviamente no están comprando una casa nuevecita y hasta las nuevas casas tienen sus detallitos. 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
19: 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Estamos para servir aquí a nuestra comunidad hispana. Yo tengo otra pregunta, Melissa. ¿Cuál es la diferencia de rentar o comprar una casa? Porque pues mucha gente dice, yo no quiero comprar porque pues no califico, no tengo el dinero, pues yo pienso a lo mejor no quedarme aquí, eso sería fuera de mi alcance, no tengo muy buen crédito. ¿Cuál sería la diferencia? Pero yo siempre me he tenido el pensamiento de que desde muy corta edad, como tuve a mis hijos de muy corta edad, siempre tuve el pensamiento de que yo necesitaba comprar una casa porque de todos modos tenía que estar pagando renta. Entonces decía yo, qué mejor que no comprar, y un día tal vez las rentas siguieron subiendo y subiendo y subiendo y subiendo como las casas. Entonces, volviendo a la otra pregunta que hicimos, que platicamos, Melissa, de que ¿cuándo es el tiempo perfecto para comprar? Es ahora, cuando ustedes estén listos, como mencionó Melissa. So, ¿cuál es el mejor forma de contestar esta pregunta? ¿Si es mejor rentar o comprar?
18: Melissa Bárbara Hernández Robles aquí contestándoles preguntas con mi mamá que muchas personas tienen sobre bienes y raíces. Y esta pregunta es, ¿qué conviene más, comprar o rentar? Aquí en el sur de California, ya sean Los Ángeles, San Bernardino, Riverside, Orange County, todos los condados, Ventura, Oxnard, donde ustedes están, ¿qué es mejor, rentar o comprar? Cuando a mí me preguntan eso, yo siempre les contesto, el costo de vida nunca se va a acabar, como mencionó mi mamá. Las casas, los precios siguen subiendo y la demanda de vivir siempre va a estar aquí. Se suena chistoso, pero es verdad. Entonces, rentando te da la flexibilidad de pues moverte cuando más fácilmente, menos responsabilidad, menos costo inicialmente. Son cosas que muchas personas piensan, no, yo no tengo que arreglar, nomás le hablo al dueño de la casa, ellos me lo tienen que solucionar, pero no están mirando en el futuro. Sí, eso es ahorita temporal, no es para el futuro, como dicen, generational wealth. Eso es lo que muchas personas están ahora viendo, que en comprar casa, eso los ayuda más que nada tener un legado para dejar para sus hijos, para dejar para pues para toda su vida, sí, los hijos, si educamos a los hijos correctamente, si los guiamos correctamente. Entonces, eso es, por eso es que mi mamá y yo estamos aquí para informarlos, para guiarlos, para no nomás hacemos esto de bienes y raíces, no, tenemos todo para que ustedes entiendan por qué es lo que están comprando, y eso más que nada es para sus hijos, para su legado, porque lo que tenemos seguro es de que nos vamos a ir, no sé para dónde, pero todos vamos a irnos a otro lugar, y pues eso es que estamos trabajando para nuestro legado, y eso es lo que te ofrece una compra de casa. En rentar, a lo mejor las rentas suben, y cuando agarras un pago fijo, especialmente con estos programas que estamos mencionando, ese programa está por 30 años, nunca cambia, no baja y no sube. Y ese programa está el pago, digo, más que nada va a seguir por esos 3 años, y la renta no creo que vayan a bajar. De lo que hemos visto, no están bajando las rentas, al contrario, están subiendo. Entonces, cuando ya tienen un préstamo seguro por 30 años, saben que van a pagar eso por 30 años, al menos que bajen totalmente los intereses, ya eso es diferente, ya se puede refinanciar y luego ya baja. Pero en una renta está muy difícil para que baje. Rentar o comprar, la realidad es, depende de ti. Todos queremos ser dueños de casa, ese es el sueño que todos tenemos para comprar nuestra casa, para dejar un legado para nuestra familia, pero sí, tienes que estar preparado con tu crédito, con tus ahorros y tener un plan. Es muy importante tener tu plan porque en rentar sí, a lo mejor ahorita se te hace más fácil, se te hace más conveniente, pero no al largo del paso. Cuando estás rentando, le estás pagando el mortgage, la hipoteca, como dicen, al dueño de la casa. Nunca vas a ser tú el dueño de la casa, tú solo eres el inquilino. Eso ya depende de tu situación, depende de cada persona, pero obviamente en el largo del paso, para tu legado, para tus hijos, para tu

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15: Muchas gracias por esa presentación tan espectacular, mi querido Tavo. Con ustedes soy el maestro Tomás y me presento en la mañana de hoy para traerles estos casos que llegaron a mí personalmente. Personas que se sentaron cara a cara en mi consultorio y pudimos, con mucho esfuerzo y fe, derrumbar lo que llevaban años sufriendo. Y sin más preámbulo, démosle la bienvenida a Olga, una paciente que llegó a nuestro consultorio con muchos problemas, pero que hoy nos va a brindar su testimonio. Los micrófonos son suyos, Olga. Adelante.
14: Pero atención, porque el siguiente caso es uno de los más delicados que hemos presentado. Una mujer que asegura que durante años sintió que alguien le había cerrado todos los caminos. Escuche esto.
16: Buenos días a todos y a usted, maestro Tomás. Primero que todo, darle las gracias por lo que ha hecho por mí, ya que yo me encontraba en una situación bastante difícil de salud. Fui primero donde muchos doctores y estos solo me recetaban pastillas y pastillas. Luego, ya desesperada, fui donde un maestro que tampoco dio con lo que tenía y solamente me daba rezos y baños, pero yo seguía igual, hasta que una amiga que usted atendió me lo recomendó. Y bendito sea, eso cambió mi vida.
15: Olga, cuéntenos un poco más, cuéntenos cómo nos dimos cuenta de lo que sucedió, qué fue lo que sucedió. Tiene a todas las personas en este momento atentas escuchando su testimonio.
16: Pues fíjese que me di cuenta de todo lo que me estaba haciendo a esta persona, en mi estómago, en mi comida.
15: Sin pena, cuéntenos, no diga nombres, pero ¿qué relación tenía usted con esta persona?
16: Fíjese que fue mi cuñada.
15: Bendito Dios.
16: Y fue muy, muy difícil para mí, pero gracias a ustedes porque me han podido ayudar, me he sentido mejor, me he sentido bien.
15: ¿Qué síntomas tenías en el momento en el que llegaste a nuestras manos?
16: mareos, dolores, inflamación, el estómago no lo aguantaba, lo tenía inflamadísimo, iba mucho al baño, muchas veces al baño, estaba tomando pastillas y nada me ayudaba.
15: Le recetaban los doctores una y otra vez y usted no encontró solución. ¿Usted fue donde otro maestro antes?
16: Sí, fui donde otro maestro antes y la verdad...
15: ¿Cómo es el nombre de ese maestro?
16: El señor se llama...
15: Por privacidad y respeto no revelaremos el nombre de esta persona. Entendemos, y por experiencia lo digo, cientos de personas que se sientan al frente de nosotros vienen con quejas y muy malas experiencias que han vivido con otros maestros. Así que, por eso les digo y les repito una vez más, vengan conmigo cara a cara. Esta misma voz los va a atender. Viéndola a los ojos, les revelará cuál fue el problema, qué fue lo que hicieron y cómo lo hicieron. Y más importante de eso, quién fue la persona que les hizo este daño. Así que, sin más preámbulo, disculpe la interrupción, Olga, continúe por favor con este testimonio tan interesante. Y cuéntenos cómo se siente hoy en día.
16: Hoy la verdad, wow, me siento bien diferente con la mano de Dios en la Biblia. Les digo que gracias a usted soy una persona nueva.
15: Es bastante doloroso escuchar este testimonio y sobre todo cuando nos descubrimos que este tipo de daños, maldiciones, vienen de personas cercanas y sobre todo de familiares. Pero siempre, como dice la Biblia, al final vamos a ver la luz y siempre, siempre hay que tener esperanza y fe de que las cosas se nos van a dar para mejor. Bueno, Olga, seguimos escuchando su testimonio, pero quiero, porque tenemos y estoy recibiendo mensajes de muchos oyentes que me están preguntando más detalles sobre su caso. Si usted nos permite, nos quiere compartir un poco más, adelante.
16: Sí, fuimos al... con usted y con su asistente y descubrimos que estaba ahí algo amarrado, estaba un muñeco amarrado y también tenía prendas, como prendas íntimas con sangre. Fue algo muy feo y muy horrible que la verdad miré, nunca había mirado eso, pero era de saberlo porque ella tenía pues envidia y salaciones y pues a veces la misma familia le echa a uno las cosas feas.
15: Cuéntenos ahora, Olga, ¿cómo se encuentra su vida?
16: Pues ahora me encuentro mucho mejor de salud, muy bien. Ya no estoy tomando pastillas y la verdad que con sus consejos, su apoyo y no me siento súper, súper bien. La economía ha mejorado. Y cualquier cosita, yo sé que puedo contactarlo a usted y usted me contesta.
15: Claro que sí. 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Ingrid, muchísimas gracias por habernos prestado su testimonio el día de hoy. Despídase de los cientos de oyentes que están hoy pendientes a su testimonio y que van a tomar acción y van a llamar con la fe intacta para buscar una solución, así como usted también lo hizo un tiempo atrás.
16: Pues muchas gracias, Maestro Tomás, y la verdad que lo voy a seguir mirando cuando lo necesite. Lo voy a recomendar a mis familiares porque la verdad a mí me ha curado. A mí ha sido, la verdad, un bálsamo para todos esos problemas. Así que muchas gracias por su trabajo. De verdad aprecio cada momento que me ayudó y siempre estuvo ahí para mí. Se lo agradezco mucho.
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15: 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Casos como estos recibimos todos los días. Pero solo unos cuantos se atreven y tienen la valentía de poderlo contar ante el público. Para aquellos que no son creyentes, tengan un poquito de fe en su corazón, no se sientan solos, para eso me tienen a mí, para sentarme de frente y verlo a sus ojos y mostrarles cuál ha sido el daño, cómo se lo han hecho, por qué se lo hicieron y sobre todo quién se lo hizo. No para tomar venganza, todo lo contrario, es para alejarnos de estas personas que nos han causado daño durante tanto tiempo. 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Mire, tenemos llamada en este momento, vamos a ver quién nos está llamando en este momento. Un momento, por favor. Bueno, la llamada que nos está entrando en este momento no es un oyente cualquiera. Es una paciente que conozco ya de hace mucho tiempo y le acabo de pedir permiso porque mire que los tiempos de Dios son perfectos para que a su propia voz nos cuente el testimonio y todo lo que ha venido pasando y cómo logró superar estos problemas que la vida le presentó. La conozco ya hace bastante tiempo y llegó con sus hijos debajo del brazo, pidiendo ayuda desesperadamente. Poniendo toda la fe en mí, logramos salir adelante y hoy su vida y su testimonio es un ejemplo para todos. María, bienvenida al programa. Primera pregunta, ¿hace cuánto nos conocemos?
17: Hace 4 años.
15: Ok. ¿Por qué usted llegó a mi consultorio al principio? ¿Cómo se sentía? ¿Qué fue lo que había pasado? Si se acuerda un poquito, cuéntenos con pocos detalles.
17: Pues me sentía mal, como triste, como que sentía como que no quería llegar a la casa, pura tristeza.
15: Sí. ¿Se acuerda el estado económico en el que se encontraba en ese momento? Cuéntele un poco cómo era. Entonces, ¿se acuerda que estaba viviendo en un lugar que no le gustaba mucho, que no estaba ganando muy bien, que estaba bastante aburrida, triste, como apagada? Cuente todos los detalles, todo lo que quiera contar.
17: Ajá, sí, estaba viviendo en un lugar donde no estaba a gusto y había mucha gente y pues todo eso se me juntó, me sentía muy mal.
15: Así es. Y se acuerda que en ese momento no sabíamos quién era la persona que le estaba haciendo eso. No vamos a acusar a esta persona directamente, pero ¿de quién creía y sospechamos que estaba haciendo esto?
17: Pues es que yo soñaba mucho a la hermana de él y a la señora esa, pues, con la que él está.
15: ¿Quién es esa persona? Dígalo sin pena, no hay problema.
17: La persona, pues, su hermana, pues, se llama...
15: No me diga nombres, solo dígame qué cercanía tiene con usted. Que era familiar, pero ¿qué era?
17: ¿A esa persona?
15: Sí.
17: Era mi excuñada.
15: Ahí está. Y todo lo que encontramos, cuente más de lo que se acuerde, por favor.
17: Pues de todo lo que encontramos, todo lo que me enseñó, ¿no? Allá.
15: Sí.
17: Sí, una bolsa negra con como con una caja ahí que había un papel, decía muchas pues usted ya sabe, ¿verdad?
15: Sí, sí, sí, no evitamos esos detalles que son muy, muy feos y muy dolorosos, pero bueno, avancemos porque eso fue un proceso que tuvimos varios meses. Luego recuerda el tema de sus hijos, ¿se acuerda que uno de sus hijos? Cuéntenos qué era lo que estaba pasando con su hijo en ese momento.
17: Pues él, también yo lo veía, pues que era en la escuela, siempre me llamaban y que no quería entrar a la escuela, y él decía pues que le quemaba mucho su panza.
15: Exacto.
17: Y lo llevaba al doctor, me decía que era la gastritis. Ajá, pero él pues no quería ir a la escuela. Luego me decía que me odiaba, pues, y ya luego me pedía perdón, que lo perdonara porque él me decía eso.
15: Exactamente. Y se acuerda que usted volvió a acudir a mí, hicimos un tratamiento con él, y ahora cuéntele cómo se encuentra usted actualmente y cómo se encuentra su hijo.
17: Se encuentra bien. Ya ahorita no, o sea, pues no. Pues ya no me, como le diré, no me dio así que él ya se estuviera quejando.
15: ¿Y cómo se encuentra usted mismo ahora con su familia, en su casa? Cuéntale para que escuchen cómo se encuentra usted de bien a comparación de antes cuando vino conmigo.
17: Pues ahorita pues sí, la diferencia, me siento bien, estoy con mis hijos, estoy en mi nuevo hogar.
15: Eso es. Protegida, cuéntele el regalo que le hice que tiene dentro de su casa.
17: Ay, que le dio la virgencita.
15: Sí, ¿y qué hicimos dentro de su casa ahora? ¿Qué hay adentro? El pequeño altar, ¿no se acuerda?
17: Ay,
15: sí, Dios mío, lo tiene ahí en la sala y no se acuerda, Olga, la voy a regañar.
17: Sí.
15: Cuente los últimos detalles que usted quiera contar, la están escuchando ahora mismo.
17: Pues yo sí recomendaría a las personas.
15: ¿Qué recomendaría?
17: Que se están pasando por algo así similar, pues que acudan a usted. Acudan al hermano Tomás, al maestro Tomás.
15: Así es. ¿Qué más quiere decirnos?
17: Pues ya sería todo.
15: Listo. Es una mujer de muy pocas palabras, lo entendemos, pasó por una situación bastante difícil, esto llevó tiempo, tuvimos que tener mucha paciencia, luego cuando recayó lo del hijo, esto fue un proceso bastante largo, pero lo sacamos adelante, y ahora mismo está muy feliz, y ahora mismo ya está en un hogar nuevo, protegida por nosotros, constantemente se acuerda de las limpias que le venimos haciendo a su hogar porque sentíamos unos ruidos y unas cosas extrañas. Cuente ya ese último detalle.
17: Sí, y fíjese, y de eso ya todo, ya como que dormimos más a gusto, sin ruido, ya no tengo esas pesadillas, ya no sueño esas mujeres, ya siento que pues ya es
15: un alivio
17: ya para mí, descanso mejor.
15: Eso es, bendito sea. Muchísimas gracias, Olga, por compartirnos esto, aquí la están escuchando, y manténgase en línea que ya vuelvo con usted.
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15: Bueno, y seguimos recibiendo llamadas y mensajes a esta hora de la mañana. 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Pero ahí sentado escuchando la radio no lo lograrás. 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Vamos de nuevo con una paciente que también llegó con un caso bastante peculiar. A continuación, y con mucho respeto y mucha atención, escuchen lo que está por llegar.
18: Pero atención, porque el siguiente caso es uno de los más delicados que hemos presentado.
15: Y tenemos en línea a Guadalupe, una joven que quiso compartir con nosotros su testimonio. Está aquí en línea, la tenemos en teléfono. A continuación, Guadalupe, cuéntenos qué vivía usted día antes o meses antes de llegar donde nosotros.
17: Ay, maestro Tomás, si usted supiera que yo llegué con usted arrastrando la cobija, ya con tanta desesperación porque había ido a tantos lugares, nadie me podía ayudar. Me pasaban de un maestro con otro y pues no encontraban lo que tenía. También fui con doctores porque pues tenía muchos malestares en mi cuerpo, dolores y entre medicamentos, tratamientos, y yo no sentía ninguna mejoría. Y además, o sea, para colmo se me juntó con mi divorcio, que fue muy complicado y pues emocionalmente muy desgastante. Y la verdad es que yo ya no encontraba la puerta. Y créame que yo le pedí con todo mi corazón a Dios que me diera una señal, y hoy sé que fue esa señal porque fue cuando lo escuché en la radio y decidí llamarlo.
15: Por eso no me canso de repetirlo, la Biblia lo dice: pide y se te dará, llama y se te abrirá. Pero ahí sentados, todos escuchando en la radio, no lo van a lograr. 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Guadalupe, ¿sigues en línea, por favor? Síguenos contando con detalle, no escatimes en detalle y cuéntales a todos los oyentes lo que viviste y cómo fue tu procedimiento para sacar este daño que habían hecho en ti. ¿Qué fue lo que hice? ¿Qué fue lo que viste? ¿Cómo te sentiste? Los micrófonos están abiertos. Continúa, Guadalupe.
17: Vomité unas babas negras y no sé qué tanto cochinero era. O sea, que salía de mí. Y no le voy a negar que sí me angustié, me asusté, porque pues fue algo desconocido. Pero definitivamente eso era el mal que yo tenía, porque gracias a Dios después de eso todo mi cambio ha sido, o sea, ¿cómo le explico? Del cielo a la tierra. Y bueno, gracias a Dios y a usted, porque hoy estoy segura de que la fe mueve montañas, y que gracias a usted, a su esfuerzo, a la fe que yo sentía que usted tenía, me pudo quitar eso que ni los médicos lograron encontrar. En verdad no sé cómo decirle, cómo expresarle mi agradecimiento y el de mi familia. Lo que sí le puedo decir es que usted eternamente estará en nuestras oraciones.
15: Muchas gracias por esas palabras, Guadalupe. A mí nunca se me va a olvidar tu caso porque fue muy especial para todos nosotros. Y mi misión es esa aquí en la tierra, ayudar a los más necesitados. Por eso los invito a que tomen acción hoy. 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
1: ¡Atención! ¿Pensaron que nos olvidamos de ustedes? ¿Pensaron que no íbamos a volver? ¿A que no adivinan quién regresó?

0: dije.
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1: Vamos, listo. Salud, muchachos. Por esa mujer.

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